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0: Kany García en WIAC 740, son las 8:28 de la noche. Seguimos con buena música hoy sábado en la noche, así que no te retires y relájate.
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Draco Rosa en WAC740. Son las 8:55. Mi nombre es Antonio Meléndez y me estaré despidiendo por la noche de hoy. Sería hasta el próximo sábado. Así que tengan buenas noches y que sigan disfrutando de la mejor música en WAC740.

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Muy, pero que muy buenos días. Son las 5 de la mañana y acaba de comenzar el amanecer jíbaro espiritual. Buenos días.

Hola mis amigos, muy buenos días. Saludos a todos y muchas bendiciones. Aquí estamos en otro amanecer jíbaro. Ah, gracias por estar aquí. Sí, señor, muy buenos días. Llegó el domingo, el amanecer jíbaro espiritual. Qué bonito. Y estamos aquí para pues disfrutar del día de hoy, domingo, día del Señor. ¿Eh? Claro que sí. Agradeciendo a todos los que están ahí en sintonía y disfrutando siempre de nuestra música durante toda la semana. Y hoy, domingo, día del Señor. Domingo de dar gracias a Papá Dios. Domingo de dedicarle enteramente el programa a Él, a través de su música, a través de toda esa hermosa música que nos regala. Y por eso estamos aquí hoy, de 5 a 7 de la mañana. Sí, Señor. Qué bonito, ¿eh? Gracias. Gracias y bendiciones para todos que siempre están ahí y nos acompañan. Óyelo. Qué bonito. Hoy no sé si nos podamos conectar a través del Facebook Live, porque al parecer hay problemas con la página del Facebook. Pero bueno, mientras tanto, tenemos el 740.com, WIAC740.com, y ahí nos puedes escuchar también en vivo. Bueno, amigos y amigos, seguimos entonces y damos inicio a nuestro programa de hoy. Sí, señor, dando gracias a nuestro Padre Celestial, dando gracias por tantas bendiciones que siempre nos da, dando gracias porque nos regala la vida. Y nos regala la oportunidad de estar aquí, de seguir aquí. Sí, Señor. Ave María, qué bonito. Gracias y muchas bendiciones para todos nuestros amigos, nuestras personas que nos escuchan, todos nuestros radioescuchas. Y Señor, bendícenos y bendice siempre a toda nuestra familia y a todo el que sale a trabajar y a buscarse el pan nuestro de cada día. Así que, Señor, gracias por tantas bendiciones. Vamos a arrancar. Ave María, hasta ahora sí, señor. Vamos entonces a arrancar con el gran Jimmy Rodríguez, que nos canta De mi Dios la bendición. Oye, iniciamos bien. Vamos con un estilo 6 chorreado. Así que música para ti a esta hora. Muy, pero que muy buenos días en este amanecer jíbaro espiritual. Bendiciones.

Oye, qué bonito, sí, señor de mi Dios, la bendición. Claro que sí, aquí estamos gozando, oye, en este amanecer jíbaro espiritual, dando gracias a Dios a las 5 con 13 minutos. Aquí estamos dando inicio, Ave María, a este programa de hoy domingo. Bueno, me están preguntando por la página de Facebook y es que aparentemente la página de Facebook por alguna razón fue temporalmente bloqueada, así que estamos tratando de resolver eso para poder conectarnos a través del Facebook Live. Mientras tanto, tenemos WIAC740.com y también a través de la aplicación para celulares. A través de la aplicación, vas a la estación de radio WIAC740. En tu celular, si tienes oportunidad, puedes bajar la aplicación. Sí, señor. Bueno, vamos entonces a continuar con nuestra música linda de hoy. Sí, señor. Dando gracias a Dios, ¿eh? Es la cosa. Buenos días, mis amigos, y buenos días a todos los que se van conectando y comunicando. 787-798-1740. Vamos a escuchar a Luis Miranda, que nos canta un Cristo que sana y salva.

Oye, qué bonito, 5:18. Aquí estamos en nuestro amanecer jíbaro espiritual. Gracias, Señor, ¿eh? Hay que agradecer todos los días, ¿eh? Tómate café. Qué bonito. También tómate un cafeíto ahí y a disfrutar, seguro. Seguro que sí, aquí estamos disfrutando con nuestro amanecer jíbaro espiritual. Y vamos a escuchar ahora. Hay un tema que nos trae Miguel Torres en un estilo Seima Pelle, titulado Si Dios no avanza a llegar. Ahí te va.

Qué lindo. Si Dios no avanza a llegar, escuchaste ahí a Miguel Torres. Sí, señor. Muy buenos días, 5 con 24 de nuestro amanecer libre espiritual, ¿eh? 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Seguimos. Estamos tratando de hacer la conexión a través del Facebook Live, pero la página de Facebook de WIAC tiene problemas para conectarse. Así que mientras, pues tiene la alternativa de escucharnos a través de WIAC740.com y también a través de las diferentes plataformas de estaciones de radio. Así que por ahí nos puedes conseguir, ¿eh? Sí, señor, de las plataformas de estaciones de radio digital. Y que se consiguen por el internet. Bueno, vamos entonces a escuchar en un aguinaldo valiente. Vamos a escuchar a Josian Torres que nos canta junto con el conjunto típico terruño. Dios vendrá en tu ayuda. Dios siempre viene en la ayuda, ¿eh? Siempre está para darnos la mano. Es cuestión de nosotros estirar la nuestra y dejarnos ayudar y dejarnos acompañar de nuestro Padre Celestial.

qué bonito eso. Confianza sí va a ser. Qué bonito. Aquí estamos, soy Raúl González acompañándote a esta hora. Tomaste café en este amanecer jíbaro espiritual. Saludando a toda la gente que nos escucha a través de WISA 1390 y también a través del 930 en el oeste de la isla querida del encanto. Sí, señor. Oye, y continuamos con nuestra programación. Oye, música dedicada a Papá Dios. ¡Qué bonito! Vamos entonces a escuchar a Lenny Ginette Adorno, que nos canta con un estilo 6 pampero. Date otra oportunidad. Dátela ahí, sí, señor.

Bueno, amigos, son las 5:38 minutos. Oye, hay problemas con la señal y con el internet y con la transmisión a través del 740. Estamos, parece, fuera del aire en varias formas, ¿eh? Pero bueno, vamos entonces a continuar. Vamos a la pausa, regresamos.

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1: Bueno, seguimos aquí. Bueno, estamos tratando de llevar el programa en vivo, pero estamos fuera del aire, parece que por el 740 y también a través de la página de Facebook. Seguimos con la música de Dios, que todo lo puede, sí, señor.

De Dios que todo lo puede. Oye, podemos estar a través en vivo. Estamos en vivo, seguro que sí. A través de WISA 1390. Por algún lado por lo menos sale algo. Ay, mi madre. Y es que estamos fuera del aire a través del 740. Estamos fuera del aire a través del internet. No hay Facebook Live, pero a través de WISA estamos ahí. Así que nada más para por la gente nuestra que nos escucha a través de WISA, vamos a seguir el programa. Si total ya estamos levantados, ya tomamos café, qué mejor que seguir agradeciendo a papá Dios. Y quién sabe, a mitad de turno nos llegue todo otra vez. Bueno, mientras tanto vamos a seguir, porque como dice esa canción, de Dios que todo lo puede, podemos estar aquí. Así que, señoras y señores, buenos días. El Amanecer Jíbaro Espiritual, y ahora con Luis Nieves, que nos canta en un 6 guaguancó. Dios se ha pasado de bueno, siempre está ahí.

Dios se ha pasado de bueno y se sigue pasando todos los días a pesar de todas las situaciones, ¿eh? Y estamos aquí en vivo, eso así tu amanecer jíbaro espiritual. Creo que nos estamos escuchando también a través de el 930 en el oeste de Puerto Rico. Así que seguimos transmitiendo nuestro amanecer jíbaro espiritual hoy, claro, con toda nuestra música linda. La música dedicada a nuestro Padre Celestial, dando gracias a Dios por tantas bendiciones que nos da. Y aun cuando la situación está, como dirían allá en Santa Olaya, color de hormiga brava. Hay que continuar, ¿eh? Sí, señor, hay que seguir porque no hay de otra. Bueno, vamos a escuchar a Eduardo Gorritz, que nos canta su voluntad. Así que así mismo es. Hay que confiar en Papá Dios y echar el resto también, ¿eh? Sí, señor.

0: Hágase tu voluntad, Señor, siempre y en todo momento. 5:59 minutos en tu amanecer jíbaro espiritual, ¿eh? Dando gracias a nuestro Señor Jesucristo. Vamos a identificar y regresamos con nuestra música buena. Eso, el amanecer jíbaro espiritual sigue hasta las 7 hoy.
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qué bonito, eso sí, señor. Aquí estamos gozando nuestro amanecer jíbaro, claro que sí. El amanecer jíbaro espiritual. Bueno, nosotros continuamos, como siempre, agradeciendo a todos los que están eso, en sintonía y disfrutando, como debe ser, ¿eh? Claro que sí. Dando gracias a Dios por tantas cosas buenas que nos da la vida, ¿eh? Sí. Y aquí estamos en nuestro amanecer jíbaro espiritual. Gracias, Señor, por tantas cosas buenas que nos da siempre, ¿eh? Claro que sí. Vamos a hacer una oración tempranito en la mañana. Señor, hoy me acerco hasta ti lleno de emoción y alegría para darte gracias por este nuevo despertar, por este nuevo día, porque nos permites llegar aquí hoy domingo. Por tu infinita misericordia, te pido por mi familia y por todas las amistades y toda la gente, todas las personas que están escuchando ahora en este momento esta oración, por todos y cada uno de ellos, aquellas bendiciones que día tras día tú nos das y que siempre permitas que nos recuerde tu bondad y tu inmenso amor. Y aún en días difíciles y en días complicados, permítanos, Señor, elevar nuestra mirada y dar gracias, porque sabemos que en lo poco y en lo mucho tú siempre has estado ahí, y que nuestro corazón tenga la certeza de que tú siempre estarás con nosotros y nunca nos abandonas. Eres un Señor bueno, un Señor justo y un Señor de infinita misericordia. Así que bendice a todo nuestro pueblo puertorriqueño, a todas las familias que están y todos los días van buscando el pan nuestro de cada día. Te pido, Señor, que cada situación que tengan nuestras amistades, nuestras personas y sobre todo nuestros radioescuchas, Señor, tú la cojas y puedas ayudar para que se pueda resolver y en nombre tuyo podamos seguir echando para adelante y a tomar café. Muy buenos días. Gracias, Señor. Gracias a todos por estar ahí, por disfrutar de nuestra programación. Sí, Señor. Ay, qué bonito, ¿eh? Claro que sí. Y aquí seguimos. Recuerda que estamos en vivo en este amanecer ciberespiritual, por donde sea que esté saliendo. Porque, bueno, no hay luz en un lado, no hay internet en el otro, pero aquí estamos, que es lo importante. Señor, vamos a dar inicio ahí con esta segunda hora, con el don Pedro Mato Rivera, que nos canta Cristo está conmigo siempre. Así, Señor.

Está conmigo siempre, sí señor, este es el amanecer jíbaro, el amanecer jíbaro espiritual de hoy domingo, sí señor, Cristo está conmigo, y ahí lo cantó Pedro Mato, saludando a la gente del Buen Café 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Sí, señor. Bueno, seguimos con la música. Vamos a escuchar ahora el conjunto de los compadres. Cristo al final de la meta. Así es.

Qué bonito, Cristo al final de la meta, así mismo es, Ave María. Qué lindo, 6:12. Oye, saludando a Juan Carlos Castro, que nos está escuchando a través del 740.com en el internet, sí señor. Y aquí nosotros continuamos, bonito eso, ¿eh? Cristo al final de la meta, estilo 6 tango. Bueno, vamos a continuar. Seguimos, recuerda que estamos a través también de WISA 1390 y también a través del 930. Aparentemente el 740 está fuera del aire también. Y bueno, parece que va a seguir así. Mientras, nosotros vamos a continuar disfrutando con todos ustedes en este amanecer jíbaro espiritual. Sí, señor. Aquí vamos, ¿eh? Seguro. Vamos entonces a continuar y escuchar ahora a Jimmy Rodríguez, que nos canta en un quinto al aire de la autoridad de Rafael Rentas. No te llevas nada. Oye, y es verdad. Como llegamos, nos vamos de este mundo sin nada, ¿eh?

Qué bonito eso, sí señor, aquí en este amanecer hiperespiritual. Oye, qué lindo, saludando por ahí a Freddy desde la aldea en Dorado y a todos los que pues por lo menos nos escuchan a través del internet, a través del 740.com, sí señor. Bueno, y saludando a la gente buena que nos escucha a través de Wisa. Ah, por ahí estamos saliendo en vivo, qué bueno, y a través del 930 en el oeste de Puerto Rico, sí señor. En los 9:30 y el 13:90. Bueno, vamos a continuar. Vamos a escuchar ahora a Chivirico de la Montaña que nos canta con un aguinaldo viejo, Cristo Redentor. Ahí te va. Ay, qué bonito.

Qué bonito eso, Ave María, tremendo. Tremendo nuestra música linda. Ese que escuchaste era el gran Chivirico de la Montaña. Aquí con amanecer jíbaro espiritual de hoy, dando gracias a Dios porque nos permite estar aquí. Sí, señor, son las 6:22. 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Vamos ahora a escuchar el conjunto Linaje Escogido. Desde Gurabo nos trae, Tengo Fuerzas Todavía. Así que vamos a escucharlo ahí en el amanecer jíbaro. Sí, señor.

0: Gloria al Señor.
1: Gloria al Señor. Qué bonito eso. Sí, Señor. Era el conjunto linaje escogido. Qué bonito. Son las 6:30 en este amanecer jíbaro espiritual. Gracias, Señor, por tantas y tantas cosas buenas, tantas bendiciones, ¿eh? Que no dejemos de ver tus bendiciones nunca. Así que bendito seas hoy y por siempre, ¿eh? Claro que sí. Vamos a nuestra pausa y regresamos enseguida con más de este amanecer jíbaro espiritual. Sí, Señor. No te vayas.
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1: Oye, lo que bonito, sí señor, ahí estamos, haciendo historia como debe ser, con nuestra música buena, aquí en el Amanecer Jíbaro Espiritual de hoy domingo, Día del Señor. Vamos a continuar y ahora escuchamos a Víctor Rosario que nos canta mi más grande y fiel amigo. Así nos los canta Víctor ahora, así que ahí está. Para que lo disfrutes, sí señor.

Bonito eso, escuchando a Víctor Rosario. Ave María, qué bonito. Sí, señor, mi más grande y fiel amigo. Seguimos nosotros gozando en este amanecer jíbaro de domingo, amanecer jíbaro espiritual. 6:40 y ahora Omar Santiago nos canta en un estilo 6 milonga, confesión con Dios.

Qué bonito, señor Omar Santiago. En una confesión con Dios, sí, señor. Oye, son las 6:44. Este es el amanecer jíbaro. Vamos a escuchar ahora a Alexis Rivera, Mi Patria Puerto Rico.

Oye, qué bonito eso, tremendo. A las 6:49 minutos. Aquí continuamos, disfrutando el cafeíto mañanero del domingo. Gracias, Señor, por tantas bendiciones. Vamos a escuchar ahora a Félix y a Mariano. Sí, Señor. Félix Morales y Mariano Cotto nos cantan una inspiración divina.

Oye, qué bonito. Ahí está una inspiración divina, señoras y señores. Gracias por estar ahí en sintonía. Bueno, 6:55, Jesús. Es amanecer. Con esto nos retiramos. José Noguera nos canta. Jesús es amanecer, ¿eh? Señor, bendice a todos nuestros amigos que nos escuchan a través de nuestras frecuencias radiales. Y bendice el día de hoy, domingo, día del Señor. Bonito día.

0: Gracias, Padre.
1: Gracias, Padre. Gracias, Señor. Bendecido sea siempre. Aquí nuestro amanecer y barra espiritual. Bonito día.
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Buenos días, amigo. Dios te bendiga en esta maravillosa mañana del Señor y haga el Señor resplandecer su rostro sobre ti. Te habla tu hermano en Cristo, evangelista Jorge Luis López, la voz de oro. Nuestros teléfonos, amados, en esta mañana, el 798-1740. Llámanos para, al filo del programa, estar orando por ti. Padre, gracias te damos en este día, Padre mío, y te invitamos de manera especial, Espíritu Santo, que tomes el control de estos medios, Señor, para llevar paz, Señor, y bendición a tu pueblo, Dios amado. Gracias, Padre, por esta oportunidad que tú me das, Señor, y nos das en este nuevo momento, en este nuevo día, para traer, Dios mío, bendición a través de estos medios etéreos a lo largo y a lo ancho de nuestro país. Bendice, Dios, a nuestros radioescuchas, a los que nos están viendo a través de las redes sociales, Señor. Bendícenos en esta mañana con esta poderosa palabra en el nombre de Jesús. Amén. Amado, hoy... ya tenemos por aquí personas que nos están viendo. Queremos enviarle un saludo rápidamente. Tenemos por aquí a Carmen Ortiz Aponte, que ya nos está viendo. Carmen, a través de www.740.com. Rosaura López nos dice bendiciones. Henry Encarnación, buenos días a todos. Carmen Ortiz Aponte, bendito sea el nombre del Señor. También Nelson Guzmán, buenos días. Gracias por un domingo más. Gracias por el gran desayuno para el alma con la palabra del Señor. Así que siga escribiéndonos, amados, a través de las redes para poder, al filo del programa, orar por ti. Amado, y estos meses en que estamos ya, una sequía tremenda, amado, todos los años obviamente hay sequías, pero hay momentos como ahora en donde se está racionando el agua, amado, y seamos prudentes en ese aspecto, ¿verdad? Ya que este Puerto Rico es de todos. Evitemos estar lavando carros innecesariamente, sea donde sea, en las gasolineras o lo que... Amado, porque es que tenemos que tener un poco de consideración, ya que estamos en una crisis, ¿verdad? Que esperamos que el Señor siempre nos está ayudando, amado, y ahora vienen por ahí la época de la lluvia, pero está habiendo una gran sequía en nuestro país, así que en esta mañana vamos a incluir Jan, orar también por la sequía de nuestro país, bendito sea el nombre del Señor. Amado, te damos las gracias por tu presencia en esta hermosa mañana, a los hermanos y amigos que nos escuchan a través de www.740.com y los que están oyendo a través de toda la isla, a través de la gran cadena de WIAC740. Bienvenidos nuevamente, que el Señor te bendiga de una manera especial. Y hoy vamos a estar trayendo una poderosa palabra en el libro de Segunda de Pedro, amado, versículo 16. Luego vamos a entrar al capítulo 2, pero vamos a ver, amado, lo que el Señor nos trae en esta mañana, a su nombre sea la gloria, lo que nos habla, el consejo, amado, que nos trae el apóstol Pedro. Dice, porque no os hemos dado a conocer el poder y la venida de nuestro Señor Jesucristo siguiendo fábulas artificiosas, sino como habiendo visto con nuestros ojos la majestad, su majestad. Y aquí Pedro lo que nos dice a nosotros, amados, que el evangelio no es algo inventado, no es una fábula. Y quien lo está escribiendo fue, amado, Pedro, un apóstol, un hombre a quien amaba a Dios bajo la ley, pero una vez fue llamado al apostolado, amado, tuvo esas experiencias de andar con el Señor, ver sus milagros, disfrutar de la poderosa palabra, del poder de Dios, amado. Y dice la Escritura, Pedro hablando, que
nosotros lo hemos visto con nuestros propios ojos, hemos visto su majestad. Es decir, que no solamente los apóstoles y Pedro en este momento anduvieron con el Señor viendo su majestad, sus milagros, etcétera, sino que cuando el Señor fue ascendido al cielo, amado, hubieron numerosos testigos, dice la Escritura, que aquella nube, amado, tomó al Señor y fue subido a los cielos en aquella nube. Y esta experiencia, amado, fue una experiencia que los marcó. Y de la misma manera, decía el Señor, de la misma manera que habéis visto al Señor al subir a los cielos, así vendrá, amado, en una nube. Y esto es palabra, amado, una doctrina céntrica. Bendito sea el nombre del Señor. Y cuando nos habla de las fábulas, debemos de tener en cuenta, porque estamos en tiempo postrero, donde han salido muchos engañadores, muchos profetas, amados, engañadores, y gente a que te están utilizando a la gente, amado, para engañar. Donde publicamos esta palabra, la predicamos esta palabra, amado, sin quitarle ni añadirle. Dice el apóstol, pues cuando él recibió de Dios Padre honra y gloria, le fue enviada desde la magnífica gloria una voz que decía, este es mi Hijo amado, en el cual tengo complacencia. Y nosotros oímos esta voz enviada del cielo cuando estábamos con él en el monte. Es decir, que no solamente, amado, Dios hizo su aparición a través de su Hijo amado, sino que también hubo unas manifestaciones desde el cielo mismo, amado. Cuando el Señor estuvo allá en el bautismo, amado, en el río Jordán, donde dice la Escritura que descendió una paloma y se posó sobre el hombro de nuestro Señor Jesucristo, y una voz que decía, este es mi Hijo amado, en el cual yo tengo complacencia. Dios dando testimonio, amado, de que este era, amado, el verdadero, el último refugio, última salvación dado al mundo en esta última dispensación de la gracia en que estamos viviendo. Bendito sea el nombre del Señor. Y esta voz fue escuchada no solamente por aquel gran número de personas que estaban bautizándose cuando Juan predicaba el bautismo para arrepentimiento de los pecados, sino que también, bendito sea el nombre del Señor, estando el Señor, dice la Escritura, en aquel monte santo donde apareció Elías y Moisés y Señor en el medio, allí se escuchó la voz de Dios, bendito sea el nombre del Señor, diciendo, este es mi Hijo amado. Es decir, que Dios respaldó, amado, a sus hijos para que los que estuvieran alrededor no fuera algo ficticio, algo hecho, algo inventado por los hombres, como lo están haciendo hoy día, amado, para engañar, sino que Dios mismo testificó de diferentes maneras que ese era el Hijo de Dios enviado para salvación del mundo. Dice la Escritura, versículo 18 del capítulo 1 del libro Segunda de Reyes de Pedro. Tenemos también la palabra, su nombre es la gloria, profética más segura, a la cual hacéis bien en estar atentos como una antorcha que alumbra el lugar oscuro, hasta que el día esclarezca y el lucero de la mañana salga en vuestros corazones. Amado, entendiendo primero esto, que ninguna profecía de la Escritura es de interpretación privada. Y luego dice el apóstol Pedro que tenemos la palabra profética, amado. Es la Biblia, es la palabra profética, amado. Dice profética, a la cual hacéis bien en estar atentos como una antorcha, a una antorcha que alumbra en lugar oscuro. Esta palabra ha venido a alumbrar, amado, en lugares de oscuridad. Trajo al mundo, amado, la luz. Recordemos
en el siglo XVI, cuando esta palabra estaba escondida en los conventos, amados, y eso es historia. Cuando se saca a esa Biblia hacia afuera y fue reproducida, en aquel entonces surgió el invento de la imprenta y esta poderosa palabra fue imprimida en diferentes idiomas. Y el mundo del entonces vivía en el oscurantismo, amado, dirigido y manejado por los hombres de aquel entonces, por los líderes religiosos de aquel entonces. Pero cuando surge esta palabra, amado, y llegó hasta la gente, amado, la gente comenzó a mirarse en esta palabra, porque Dios lo que quiere es que nos miremos en su palabra, porque esta palabra nos habla de nuestra condición, de la necesidad que tenemos en nuestras vidas de arrepentirnos de nuestros pecados, de la vieja criatura, y aceptar a Jesucristo como único y único Salvador personal, porque esa sangre de Cristo todavía habla desde el Calvario, amado, y nos limpia de todo pecado. A su nombre sea la gloria. Y es por eso el Señor instituyó el bautismo en agua, para decirnos aquí en el bautismo en agua, tú vas a dejar la vieja criatura, y ahí es que comienza el Espíritu Santo a hacer en nosotros la nueva criatura que ha de heredar la vida eterna, amado. Nos está conformando, nos está haciendo como un hombre nuevo con en la mano de Dios, con el Espíritu Santo, amado, el carácter de Dios en nuestras vidas, que ha de heredar la vida eterna. A su nombre sea la gloria. Amado, estás escuchando el programa Sin Temor y Sin Tregua, y este que te habla, tu hermano en Cristo, evangelista Jorge Luis López. Nuestros teléfonos 798-1740. Hoy tenemos los teléfonos funcionando muy, muy bien. Hoy tenemos las redes sociales. Llámanos para orar por ti. Bendito sea el nombre del Señor. Y dice la Escritura, amado, entonces, que este lucero es el lucero de la mañana. Amado, que Dios lo que quiere es que salga en nuestros corazones, amado. Porque a eso vino Cristo al mundo, amado, a que alumbrar nuestros corazones para que toda oscuridad que se encuentre, toda mentira, todo engaño, amado, toda ignorancia que hay en los corazones de los hombres acerca de Dios, dice que cuando llega la luz de Cristo, amado, llega la luz, amado, y las tinieblas tienen que huir. Porque esta es la verdadera palabra de Dios. A su nombre sea la gloria. A su nombre bendito sea la gloria. Dice la Escritura, entendiendo primero esto, que ninguna profecía de la Escritura es de interpretación privada. Entonces, lo que nos está hablando el Señor, amado, que esto es la regla, la palabra de Dios es regla infalible de fe y conducta. Hombres inspirados con el Espíritu Santo, amado, fueron traídas esta palabra, amado, no por voluntad de hombre, ni carne ni sangre, sino por voluntad de Dios, porque Dios ama el mundo y no quiere que nadie se pierda, sino que todos procedan a arrepentimiento, amado, para vida eterna, porque llegará el momento que esta dispensación de la gracia, entiendo que le quedan muy pocos años, amado, a esta dispensación, porque vemos que todas las cosas están cumplidas, cumpliéndose, amado. Por lo tanto, lo que nos espera es el sonar de esa trompeta y los muertos en Cristo ser resucitados. Y Dios ha traído a través de este programa y de otros muchos, amados, este mensaje, el mensaje último de salvación, para que aceptes a Jesucristo como tu único y exclusivo Salvador personal y puedas ser tu nombre inscrito en el libro de la vida. Y cuando suene esa trompeta, aunque estés muerto, vivirás, porque es promesa de Dios, es palabra de Dios. A su nombre sea la gloria. Porque nunca la profecía fue traída por voluntad humana, amado, y escuche esto, sino que los santos hombres de Dios hablaron siendo inspirados por el Espíritu Santo. Aleluya, gloria al nombre, gloria por el Espíritu Santo. El Espíritu Santo que vive en nosotros, amado.
El Espíritu Santo que se mueve en tu vida, amado. El Espíritu Santo que te ayuda en tus aflicciones, en medio de tu prueba y en medio, amado, de toda esta ignorancia. El Espíritu Santo nos va guiando a toda verdad y toda justicia, porque esta es la palabra de Dios que debe ser leída, amado, y entendida, porque tenemos el Espíritu Santo, que es Dios mismo viviendo en nuestros corazones, amado. Es un milagro grande, amado. No es que yo esté pendiente a situaciones para que mis oraciones lleguen a través de cosas, de una manera y de la otra. No es a través de Cristo, porque dice la Escritura que una vez ascendió a los cielos, ahora tenemos un abogado, a su nombre sea la gloria. María C. de Medina nos está viendo. Gracias. Raquel González también nos está viendo. Dios le bendiga. Oración, estoy en los Estados Unidos, Michigan, pero regreso este próximo viernes, a su nombre sea la gloria. Y nos dice, pido oración por viaje, Dios bendiga, hermana Raquel. Ah, hermana Raquel, gracias, hermana Raquel, excelente programa. Amado, escríbanos a través, y le deseamos a la hermana Raquel bendiciones para su familia, para su hijo, todas estas peticiones que ella tiene en su corazón y que las conocemos, amado. Que Dios te bendiga, hermana Raquel, de manera especial. Entonces, amado, volviendo a la poderosa palabra, a su nombre sea la gloria, esta poderosa palabra, amado, lo que somos ahora en estos momentos, lo que es la iglesia de Jesucristo, sacando, amado, a un lado la persecución que se ha desatado contra la iglesia, porque una señal, amado, que estamos viviendo en el mundo entero, porque está escrito, amado, que antes de la venida del Señor habría gran persecución contra la iglesia, y vemos cómo se han levantado enemigos en todos lados contra la iglesia, amado, y no le importa hablar de las potestades, amado, porque el diablo los usa, amado, los usa para, a través de las redes sociales, amado, para infligir, amado, odio contra la iglesia. Pero hay un pueblo que no ha doblado sus rodillas a los Baales, bendito sea el nombre del Señor. Hay una iglesia santa, hay una iglesia apartada, hay un pueblo apartado que está esperando al Señor, que está esperando, amado, la aparición, aleluya, del Señor, que está esperando el trompetazo final para que los muertos en Cristo resuciten primero, y los que estamos en vida seremos arrebatados en un abrir y cerrar de ojo. Dice la Escritura, su nombre sea la gloria, que esta palabra fue traída, amado, por hombres inspirados por el Espíritu Santo. Esta palabra no es fábula, esto no es un cuento, amado. Dios, a su nombre sea la gloria, nos está hablando en esta mañana y nos ha estado hablando durante cientos de años, amado, pero más en este tiempo estamos viendo que Dios está levantando niños, mujeres, ancianos, con visiones, amado, de las cosas que han de suceder y están sucediendo, como advirtiéndole al mundo, amado, que la venida del Señor está cerca, como advirtiéndole al mundo, cuidado con la idolatría, como advirtiéndole al mundo, cuidado con olvidarse de esta palabra, bendito sea el nombre, cuidado con olvidarte de dónde Dios te sacó, cómo te limpió, te bañó, te puso cántico nuevo, te vistió, a su nombre sea la gloria, para que te olvides o te hayas olvidado de esta salvación tan grande que ha de ser cuidada con temor y con temblor, a su nombre sea la gloria. Y dice la Escritura, a su nombre sea la gloria, en el capítulo 2, falsos profetas y falsos maestros, amado. Me gusta traer la poderosa palabra, amado, y no traer aquí nada, a su nombre sea la gloria, de mi propio conocimiento o experiencia, aunque puedo en algún momento intercambiar algunas experiencias, pero con la palabra, amado, es lo más importante, porque este mensaje es un mensaje de la palabra, no es un mensaje que lo he traído bajo mis propios conocimientos. Bendito sea el nombre del Señor y a su nombre sea la gloria. Estamos en el libro 2 de Pedro, capítulo 2, del 1 en adelante, y dice la Escritura, pero hubo también falsos profetas entre el pueblo, como habrá entre vosotros falsos maestros que introducirán encubiertamente herejías
destructoras y aún negarán al Señor que los rescató atrayendo sobre sí mismo destrucción repentina. Amado, estamos viviendo una sociedad que ya perdió el temor de Dios. Por eso vemos a su nombre sea la gloria, amado, que Dios, dice la Escritura, que es todo amor, pero también es fuego consumidor, amado. Y Dios está airado, bendito sea el nombre del Señor, porque los hombres prefirieron amar más sus obras, amado, y ignorar esta poderosa palabra, ignorar este mensaje de redención, de salvación. Y el mundo lo que ha hecho es que ha ignorado el sacrificio de Cristo en la cruz del Calvario, amado, y han convertido la palabra en libertinaje. Por eso es que hay tanta confusión, tanta perdición en el mundo en que estamos viviendo. Porque a medida, amado, que se acerca la venida del Señor, los hombres cada día están peores, las sociedades están peores, amado. El pecado ha crecido de una manera terrible, las guerras han crecido porque se han alejado de Dios. Los terremotos, amado, y todo este sitio, situación en que estamos viviendo, amado, es producto de la desobediencia, amado. Es producto del pecado de los pueblos que quieren vivir a su manera. Y Dios es un Dios santo, sí, amado. Pero Dios ha determinado a través de su palabra que hay un tiempo y se está predicando este evangelio, amado, para que el que crea en él sea salvo y no se pierda. Que no se pierda en el infierno, si por el contrario, amado, que tenga vida y vida eterna. La música se está escuchando, ¿verdad, Jan? Sí, bueno, ¿la puedo escuchar un poquito acá? Sí, gloria en nombre de Cristo. Gracias, Jan. Gracias. Entonces, amado, mire cómo es esto. Dice que hubo también falsos profetas entre pueblos, entre el pueblo como habrá entre vosotros. O sea, que siempre Satanás, el diablo, lo que ha procurado es que nos alejemos de la verdad. Y va a procurar, inclusive, amado, aún a los elegidos engañarlos. Por eso es que el mensaje este, amado, si tú estás en tu iglesia, amado, debemos, amado, de perseverar en nuestras congregaciones, quitar la mirada de las cosas que suceden en nuestro alrededor, porque la salvación es individual y a mí el pastor no me va a dar salvación, ni el evangelista me va a traer salvación, ni el profeta. Dios amado, es la palabra, es esta sangre derramada en la cruz del Calvario, y la salvación es individual, amado. Yo no voy a ser salvo por las obras del pastor o del misionero, evangelista. Yo voy a ser salvo porque le he creído a Dios, porque le he servido a Dios, porque me he guardado para Dios, porque me he consagrado para Dios, para que mi nombre esté inscrito en el libro de la vida, para que cuando suene esa trompeta, amado, yo me pueda ir, amado, y el mundo entonces conocerá, amado, lo que es la ira de Satanás, porque va a gobernar al mundo, amado, literalmente con los demonios. Y ¡ay!, dice la Escritura en el capítulo 12 del libro de Apocalipsis, ¡ay de los habitantes de la tierra!, porque Satanás ha descendido con gran ira, sabiendo que le queda poco tiempo. Bendito sea el nombre de nuestro Señor y Salvador Jesucristo. 798-1740. Y dice la Escritura, amado, que entrarán estas profetas falsos, amados, encubiertamente, amados, trayendo herejías destructoras, y aún negarán al Señor que los rescató atrayendo sobre sí mismo destrucción repentina. Es decir, que Satanás es muy sutil, amado. Es sutil. Y es tan sutil que pasa desapercibido. Y Pablo decía que tenemos que examinarnos todo el tiempo, amado. ¿Cómo está mi vida delante del Señor? ¿Cómo yo estoy viviendo delante del Señor, amado? Para que mi vida, amado, sea una vida de santidad delante de Dios. Hay pruebas, hay situaciones, hay enfermedades, pero
es mi vida con el Señor, y las pruebas vendrán, amado, y vendrán las persecuciones, y vendrán tantas cosas, enemigo utilizando para que tú dejes y te desanimes y no vayas a la iglesia, amado, porque ese es el fin de Satanás, que tú dejes de orar, que dejes de asistir a la iglesia para adorar a Dios, amado. Y estamos viendo un éxodo en las iglesias, amado, porque están pendientes a los falsos profetas, amado, en las redes sociales. Estamos viendo ejemplos, amado, que en todo tiempo ha habido, pero más en este tiempo, porque ha crecido la falsa profecía y los falsos profetas, amados. Pero hay un pueblo, bendito sea el nombre del Señor, que ha dicho que voy a permanecer fiel hasta la muerte. Y dice que y muchos seguirán disoluciones por causa de los cuales el camino de la verdad será blasfemado. ¿Cuántos blasfemos no hay en las redes sociales? Porque las redes sociales no hay ley para controlar las redes sociales. Y es un instrumento de Satanás, amado. Porque lo han convertido en un instrumento de Satanás. Ya a través de las redes sociales se asesinan reputaciones. Bendito sea el nombre del Señor. Entonces han traído, amado, confusión, porque es una guerra que hay contra la iglesia, amado, para ridiculizar la iglesia, para traer sobre la iglesia el odio, amado, porque la Biblia ya nos los dijo que seríamos aborrecidos de todo el mundo por causa de Jesucristo, porque esto es un plan satánico diseñado, amado, en estos últimos tiempos. Por lo tanto, es necesario que nosotros permanezcamos, amado, unidos a una congregación, a un pastor, a un líder, amado, en el amor de Cristo, en el perdón, amado, en hacer de esta palabra, amado, que otros no parezcan y podamos ser misericordiosos, aún en tiempo en donde la gente ha perdido la misericordia. Y Dios lo que quiere es, amado, que siempre seamos sensibles, amado, a esta palabra de Dios, que en nuestra vida no falte el aceite como aquellas cinco vírgenes insensatas, amado, que se descuidaron, bendito sea el nombre del Señor. Dice, y muchos seguirán sus disoluciones, por causa de los cuales el camino de la verdad será blasfemado. Y por avaricia harán mercadería de vosotros con palabras fingidas. Sobre los tales ya de largo tiempo, la condenación no se tarda y su perdición no se duerme. Entonces, si hay algo, amado, que el hombre es fácil de engañar, por eso es que desde el principio, amado, Satanás sabía, amado, que el hombre era fácil de engañar. Sí, amado. Entonces, siempre el hombre ha querido buscar de Dios. Entonces, estamos en tiempos donde están apareciendo lobos rapaces, amados, vestidos de oveja, amados, y están engañando tanta gente, mintiéndole a tanta gente dentro de algunas congregaciones, amados, con diferentes nombres, con diferentes apellidos, porque ellos se ponen nombres como ser, qué sé yo, hermano. Y ahí hasta ahora hay profetas, ahora en cada esquina un profeta. Y en cada esquina hay un apóstol, amado. Y la Biblia lo que nos habla es de pastores. Bendito sea el nombre del Señor. Y yo respeto el ministerio de las mujeres. Pero ahora lo que hay es una hemorragia de pastoras en donde quiera. Es que acaso no hay hombres ya que pastoreen. ¿Acaso no hay llamados para hombres para pastorear, amado? Yo no tengo nada en contra de las mujeres pastoras, porque hay mujeres verticales, buenas, amados. Pero hay algunas, amados, que lo que han es contaminado, amados, los altares con falsas profecías, amados, trayendo sensualidad y trayendo, amados, a las iglesias perversidad, bendito sea el nombre de nuestro Señor, porque se meten de todos lados en esta cuestión ahora de la liberación femenina, amados. Ahora lo que hay un revolú, amados, porque le han quitado la gloria a Dios, porque el hombre, Dios lo puso, amados, como cabeza del hogar, como cabeza de este tiempo en que estamos viviendo, amados, desde tiempos antiguos, amados, y todo lo han cambiado, amados. Bendito sea el nombre del Señor.
y muchos seguirán sus disoluciones, a causa de los cuales el camino de la verdad será blasfemado, a su nombre sea la gloria. Y por la avaricia harán mercadería de vosotros con palabras fingidas, sobre los cuales ya de largo tiempo la condenación no se tarda y su perdición no se duerme. Y el apóstol sabía, amado, y es como si el apóstol Pedro nos estuviera hablando a nosotros en estos momentos, en estos tiempos después, amado, de tantos siglos, porque esta palabra no cae al piso, esta palabra siempre es permanente, amado, porque si Dios dice la Escritura en el versículo 4 del capítulo 2 de segunda de Pedro, porque si Dios no perdonó a los ángeles que pecaron contra, pecaron, sino que arrojándolos al infierno, qué palabrita esa, ¿verdad? Arrojándolos al infierno, los entregó a prisiones de oscuridad para ser reservados para el juicio. Amado, Dios no puede ser burlado. A su nombre sea la gloria. Y si no perdonó al mundo antiguo, sino que guardó a Noé, pregonero de justicia, con otras siete personas, trayendo el diluvio sobre el mundo de los impíos, amado. Dios habló y Dios cumplió, porque Dios primero anuncia, amado, al mundo su pecado, para que se arrepientan, amado, para que tornen sus caminos torcidos de perversidad y pecado y se tornen a Dios y sean salvos. Bendito sea el nombre del Señor. Amado, estás escuchando el programa Sin Temor y Sin Tregua, y este que te habla en Cristo Evangelista, Jorge Luis López, la voz de oro. 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

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Y amados, seguimos aquí, bendito sea el nombre del Señor. También dice, me dice por aquí que tenemos a Martita C. de Medina, dice amén. Rafael Ayala dice amén también, bendito sea el nombre del Señor. Ya había hablado de Marta C. de Medina, así que llámenos, amado, para incluirlo. Rafael Ayala dice amén, gracias Señor, bendito sea el nombre. Y dice la Escritura, amado, ya estamos terminando esta segunda parte, que porque Dios no perdonó, amado, a los antediluvianos, se le predicó, se hizo aquel arca para que el que entrara en el arca, amado, y perecieron, solamente fueron salvos, amado, Noé y su familia. Dice luego, y si condenó por destrucción a las ciudades de Sodoma y Gomorra, reduciéndolos a ceniza y poniéndolas de ejemplos a los que habían de vivir impíamente. Y libró al justo Job, abrumado por la nefanda conducta de los malvados, porque este justo que moraba entre ellos afligía cada día su alma, justa viendo yendo los hechos inicuos de ellos, amado. El alma justa de nosotros en este tiempo, amado, se siente triste ante los hechos inicuos de esta sociedad en que estamos viviendo, amado. Bendito sea el nombre de nuestro Señor y Salvador. Sabe el Señor librar de tentación a los piadosos y reservar a los injustos. A su nombre sea la gloria, para ser castigados en el día del juicio, amado. No te estamos, amado, predicando juicio, te estamos predicando salvación en esta mañana. A su nombre sea la gloria. Y mayormente aquellos que siguiendo la carne andan en concupiscencia e inmundicia y desprecian el señorío, atrevidos y contumaces, que no temen decir mal de las potestades superiores. Así está viviendo el mundo, amado. Por eso es que queremos estar en este lugar hasta que el Señor nos permita, amados, si estamos en salud para estar aquí. Pero yo lo necesito, amado, de ustedes, amado. 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

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Bendito sea el nombre del Señor. Y hablando, amado, de todo este mensaje del día de hoy, ha sido un mensaje, amado, un mensaje como esta palabra de Dios, amado, es un espejo. Es un espejo para que nos miremos en la palabra de Dios, para que tu vida, amado, que hasta ahora ha sido una vida dando tumbos, amado, que no sabes dónde vas, no sabes lo que quieres en muchas ocasiones, y estás viviendo, amado, sin saber dónde vas a pasar la eternidad. ¿Dónde vas a pasar la eternidad? En tiempos peligrosos, amado. En tiempos, amado, donde ya la palabra de Dios nos ha anunciado las cosas que están ocurriendo y las que están próximas a ocurrir, amado. Donde el dinero va a ser eliminado y todo va a ser digital en el mundo, amado. Donde te van a esclavizar, bendito sea el nombre del Señor.
donde no vas a tener, amado, la asistencia del Espíritu Santo, porque el Espíritu Santo, una vez la iglesia sea levantada, será levantado el Espíritu Santo junto con la iglesia y no habrá palabra de Dios. La gente correrá de aquí para allá buscando la palabra de Dios, pero ya no habrá oportunidad, amado. Y la oportunidad es ahora. Llámanos a la emisora, amado, para orar por ti. Si quieres reconciliarte con el Señor, 798-1740. En esta mañana, 798-1740. Queremos orar por ti, amado. Y lo que el apóstol Pedro nos ha hablado en esta mañana, amado, es, amado, lo que te estoy trayendo, amado, conforme a la Escritura, a este espejo, amado. Que nos miremos en este espejo, amado, en esta palabra de Dios, amado, que tiene la poderosa palabra, amado, que nos da el camino, nos instruye a cómo ser salvo, amado. Esta es la palabra de Dios, esta es la palabra, amado, inspirada por Dios a hombres, a profetas, amado, apóstoles, que fueron llamados para que esta palabra llegara a nuestras vidas y pudiéramos ser salvos. Si tenemos por ahí ya la lista de los hermanos que nos han llamado, agradecemos, ¿verdad?, a nuestro hermano que nos las haga llegar. Bendito sea el nombre del Señor. Rafael Ayala también dice amén, a su nombre sea la gloria. Marita Cede Medina nos da las gracias, que le guste el programa. También Raquel Ortiz González nos llamó, amado, que está en Estados Unidos, y que oremos por ese viaje, amado, para Puerto Rico y que ya viene pronto. Excelente programa, dice ella, gracias. Hermano, bendiciones para usted desde Mayagüez también, Carlos Ruiz. Nelson Guzmán, amado, que siempre es tan amable y nos ha llamado, que este es el desayuno para el alma en la mañana. Carmen Ortiz, bendiciones. Harry Encarnación, buenos días a todos. Rosaura López, bendiciones, amado. Así que ya estamos prestos, amado, para tener tiempo para orar por ti, amado, en esta mañana. Recordándote, amado, que nos puedes escribir, a su nombre sea la gloria, a Jorge Luis López, Plaza de Geto 1, calle Suford, Suite 109, PMB 204, Caguas, Puerto Rico 00727. O envía, amado, esos óbolos, esa ofrenda para sostener el programa y para seguir haciendo nuestros envíos de alimento a Cuba, que tan mal está, amado. Ha llegado hasta el punto que no tienen agua, amado. El agua llega de cada 3 semanas, 4 semanas. La manera que está viviendo el pueblo cubano en estos momentos, oremos por el pueblo cubano, amado, que estamos, somos hermanos, un pueblo hermano de nosotros, amado, que estuvo bajo o está bajo esta dictadura, amado. Ya cuando esté listo me trae la lista, ¿sí? Y, amado, y oremos, amado, puedes enviarme también a este óvulo o esta ofrenda al 787-433-7495. Ahí está Jan. Gracias, Jan. Gracias, amado. Y oramos por Naida Ortiz, que nos pide por salud. Ramón Luis, amigo mío, amado, Ramón Luis, por muchos años, un hombre de Dios, que perdió a su hermano, oramos por él también. Sosaura López desde Facebook, Harry Encarnación desde Facebook, Carmen Ortiz Aponte desde Facebook, Nelson Guzmán desde Facebook, Carlos Ruiz desde Facebook, Raquel Ortiz González desde Facebook. Amado, también nos llamó Marita Cede Medma desde Facebook, Rafael Ayala desde Facebook, Eligio Ramos desde Carolina y Ana H. Adorno desde Facebook. Ah, qué bueno, Ana, estás bien. De Facebook también nos está viendo otra vez. Dios bendiga a Ana, Dios bendiga y la quiero mucho. Señor, gracias te damos, gracias te damos. Gracias porque ¿a dónde iremos si no es a ti, Señor? Solamente tú tienes palabras de vida eterna. Y ponemos en tus manos cada uno de estos amigos y hermanos que nos están viendo a través de las redes. Aquellos que no han podido llamar, lo ponemos delante de ti. Señor, porque estamos predicando esta palabra. Una palabra, amado, de poder, de autoridad.
A su nombre sea la gloria, Señor, que no se pierda nadie, que la gente sea reconciliada contigo para que sean salvos, Señor, que no hagan caso omiso a esta palabra que se ha predicado y se está predicando hace muchísimo tiempo a través de estas redes, amado, de WIAC a toda la isla y a través de las redes sociales al mundo entero, Padre amado. Tú estás hablando, Señor, al mundo. Tú estás, Señor, llamando al mundo al arrepentimiento, Señor, a la santidad, Señor. Estás llamando al mundo, Señor, para que sea salvo de esta ira que ha de venir, que estamos viéndola, Señor, ya. Alabado sea el nombre de Cristo. Y tú no quieres que nadie se pierda, Señor, sino que sean salvos por la preciosa sangre de nuestro Señor y Salvador Jesucristo. Amado, gracias por estar con nosotros. 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Jan, gracias nuevamente en esta mañana por tu servicio, por tu calidad. Gracias a los dueños de la emisora. Enviamos un saludo y oramos por nuestro hermano Alan, amado, por sus hijos, su familia, por esta empresa, para que Dios mantenga esta empresa en pie, amado, y este programa hasta que tú aparezcas, Señor, en las nubes a buscar tu pueblo. Mantén este programa, manténme en salud, mantén mi familia, mantén tu iglesia, Señor, en salud para servirte. Mantén tu iglesia optimista y llena, Señor, del poder del Espíritu Santo en estos tiempos en que estamos viviendo. Amado, no puedo ir más tiempo. Así que yo te invito a la próxima semana, a esta misma hora y por esta misma radioemisora, recordándote que la vida no fue dada para buscar a Dios, la muerte para encontrarlo y la eternidad para disfrutarlo. Que el Señor te bendiga y hasta la próxima semana.

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días, queridos amigos y hermanos, en esta hermosa mañana. Estamos un poquito más tarde, pero es por problemas de transmisión, y saben que todas estas situaciones duren porque dependemos de lo electrónico. Pero muchos buenos días para todos y muchas bendiciones. Y les hablan esta mañana Lidia Andoval Estepa, directora del Centro de Ayuda Social, y más adelante la pastora Rebeca Ojeda. Nuestra dirección postal es apartado 7093, Barrio Obrero, 7093 San Juan, Puerto Rico, 00916. Y nuestra dirección física, el Centro de Ayuda Social, está localizado en la calle Asunción 391 en Puerto Nuevo, en la capital de Puerto Rico, en San Juan. Nuestro teléfono 787-781-3965 y 787-400-8917. Damos gracias a Dios por sus bendiciones. Cada día son nuevas y genuinas sus bendiciones. Por tal razón, mira, tenemos que darle gracias a Él y alabarlo día a día. Hoy es un día especial para nuestra familia. Hoy tengo sentimientos encontrados. Hoy a las 2 de la tarde se casa mi nieto mayor, hijo de Tito y de Zoeli, dos jóvenes emprendedores que se unen para formalizar una familia. Mis bendiciones y todo mi corazón, y deseándoles a Génesis y a Gical que tengan un matrimonio muy feliz. La familia estamos contentos de Pláteme porque vemos cómo han luchado y han trabajado para realizarse como familia. Muchas bendiciones para ellos. Y hoy también, día 19 de julio, estaríamos celebrando el cumpleaños de mi querida madre, Aurea Martínez Vilar. Nuestra familia siempre celebra los cumpleaños y siempre recordamos y le cantamos un bizco, compramos un bizcochito y le cantamos con alegría cumpleaños feliz. No olvidamos a los que ya no están físicamente con nosotros. Estamos, siempre los recordamos, le damos su lugar de prominencia en nuestra familia. Si ya no están físicamente con nosotros, siempre recordamos su cumpleaños y el día en que ellos, el Señor los llamó y ellos dijeron: Señor, aquí estoy. Ese es un momento, son espacios que viven perennemente en nuestros corazones y en nuestra mente. Yo sé que a ella le hubiese gustado, hubiese disfrutado muchísimo estar hoy en la boda de su bisnieto. Pero Dios la llamó y ella dijo: Padre, Señor, aquí estoy. Bueno, así que son sentimientos pues bien encontrados. Pero vamos para adelante, porque la labor que realizamos es producto de su iniciativa, producto de lo que ella realmente hacía y se sigue haciendo en nombre de ella. Y hoy les voy a hablar con el corazón en la mano y con un profundo sentimiento de frustración y de decepción. No acostumbro hablar de esta forma, siempre hablamos en forma positiva y en forma pero hoy especialmente he estado bien frustrada. Frustrada y decepcionada. El Centro de Ayuda Social lleva más de 50 años sirviendo a Puerto Rico. No somos una organización que existe solamente en papel. Somos un comedor comunitario que alimenta a nuestros adultos mayores. Somos un lugar donde se encuentran compañía, donde encuentran orientación, clases, apoyo emocional y muchas veces el único plato de comida caliente del día. Por eso nos entristece profundamente
profundamente que nuestra propuesta para recibir los fondos que hay legislativos, más de 20 millones, no ha sido seleccionada. Entendemos que los recursos son limitados, según ellos, y respetamos que hay un proceso para adjudicar los fondos públicos. Sin embargo, es bien difícil comprender cómo un programa que tiene una necesidad tan básica y tan urgente, como es el hambre en nuestros adultos mayores, no fuera considerada y no puede ser considerado dentro de las prioridades que tiene nuestro pueblo. Lo más frustrante es que detrás de cada propuesta que se someten, oye, no somos números, ni son estadísticas, son seres humanos. Hay abuelitos, hay viejos que hacen gira bajo el sol para recibir una comida. Hay personas que viven solas y se encuentran y encuentran en el centro una razón para ellos salir de sus hogares y poderse sentir parte de la comunidad. Nuestra decepción no es tanto por el dinero, es por el mensaje que se envía cuando no somos capaces de encontrar recursos para atender a quienes más han dado por este país. Nosotros seguiremos haciendo nuestro trabajo, seguiremos cocinando, sirviendo y buscando la manera de que nadie envejezca con hambre ni con soledad. Eso no va a cambiar. Pero también creemos que el pueblo de Puerto Rico merece transparencia. Nos gustaría conocer cuáles fueron los criterios utilizados para la adjudicación de estos fondos y poder entender por qué iniciativas como la nuestra quedaron fuera cuando hoy se jactan de decir que los viejos somos los más importantes. Hoy no levantamos nuestra voz por nosotros. La levantamos por nuestros adultos mayores, porque la manera en que una sociedad trata a sus viejos dice mucho de quiénes somos como pueblo. Y nosotros seguimos luchando por ellos, con o sin fondos, porque servirles no es un proyecto, es nuestra misión de vida. ¿Prioridad para nuestros viejos? No lo son. Las mentiras aguantan el papel a la hora de hacer política engañosa. A la hora de la verdad no se acuerdan de quienes lucharon, quienes dieron su vida para que nosotros pudiéramos disfrutar nuestra isla hoy. Toda esta semana hemos estado escuchando historias horribles de los constantes abusos físicos a nuestros viejos. Hemos visto políticos y dirigentes de agencias casi llorar hipócritamente. ¡Ay, los viejos! ¡Ay, nuestros viejos! ¡No, que yo hago! ¡No! ¡Hay que hacer un comité para que bregue con esto! ¡Hay que llamar a fulano! ¡Hay que hacer esto! Ante la cámara de televisión, claro está. Ante la radio. Todo el mundo está ahora pendiente. Pero cuando llegue el momento de poner la mano en el arado, no hay nadie. Es una mentira de que la prioridad en nuestra isla sean los adultos mayores. Es maltrato emocional que saber que llega la noche y no tengo que comer, que voy a desayunar. Eso es maltrato también. Se considera maltrato el servir de tropiezo y no permitir que fluyan las ayudas hacia ellos. Es maltrato cuando obstaculizamos la fluidez de servicios. Señores, mire, nuestro pueblo, el dinero está disponible. Hay dinero para todo. Ese dinero no es del gobernador, ni es del presidente del Senado, ni es del Departamento de la Familia, ni es de su bolsillo. Es para el pueblo. Porque una persona tiene que ir enferma, con dolor, a pie una cita y te siguen citando y te siguen diciendo, tráeme el papelito. Mire, señores, el papelito uno lo lleva. Ah, no, esto no sirve porque le falta un acento. No, mira, tenía que ponerle un punto aquí.
No, mira que por un día se pasó y ahora tiene que volver a hacer el papel de nuevo, buscar aquel documento, buscar aquello. Y óigame, y usted sabe lo que es la guagua, tener que coger una bendita guagua aquí en Puerto Rico, que con los problemas que hay no llegan a tiempo. Las personas tienen que salir corriendo a alcanzar una bendita guagua para buscar un documento. Y cuando llega allí, este no sirve, este el otro. Óigame, eso es maltrato. Eso es maltrato. Y te siguen incitando al viejo para que desista. Y muchos de ellos dicen, no vuelvo, prefiero, porque es mucho el maltrato. También negarle un plato de comida a un encamado, porque se le venció el certificado médico y este no puede pagar un médico ni tampoco puede levantarse de su cama a buscar una certificación y no le llevan el almuerzo, no se le lleva, lo poquito que dan el municipio no se lo llevan porque le falta ese certificado. Pero a ese maltratado, a ese hambriento que está en la cama, nosotros, el Centro de Ayuda Social, le lleva su alimento. La vergüenza, vergüenza da que nosotros estemos pasando por estas situaciones los viejos. Japón es el país que más respetan y veneran a sus viejos. Se hace mucho hincapié en la piedad filial, en el respeto del ciudadano hacia los viejos. La familia los respeta y el gobierno. Y se espera que los hijos adultos, cuando lleguen los viejos a su adultez, óigame, a mayoría de edad, los hijos sean los que le brinden atención en el hogar. Nosotros tenemos un sistema diferente. Nuestros viejos han sido siempre independientes, han trabajado, han contribuido para el desarrollo de nuestro país y hoy están desprovistos de los servicios esenciales. Servicios altamente costosos, la canasta alimentaria por la nube, por comprar tres chucherías en el supermercado, se van los ciento y pico del pan, de los cupones que reciban. Servicios médicos incansables, los deducibles horribles. Y si tienes alguna enfermedad catastrófica, es mejor que te muera antes de hacer el papeleo y ir buscando cómo te van a ayudar en las oficinas de plan médico para darte los medicamentos. Yo tengo una amiga que estuvo hospitalizada 28 días en intensivo y ella tuvo que hacer desde intensivo, ella tuvo que hacer todos los arreglos con el plan médico, tuvo que hacer todos los arreglos para que la catalogaran como enfermedad catastrófica, porque le dijeron, cuando salgas del hospital, el medicamento para tus pulmones te va a costar $18,000 mensuales. ¿De dónde una mujer en un intensivo iba a pagar $18,000 mensuales? Tuvo que buscar gente de afuera para que pudieran ir, llevar los documentos. Hacer todo esto le costó 3, 4 días a otro viejo hacer todo este trámite para que ella, cuando saliera del hospital, pudiera tener el medicamento, porque todos los meses había que ir a certificarla. Óigame, una persona enferma que no puede caminar, todos los meses tiene que ir a certificar para darle un medicamento. Pues mire, mejor morirse. Es mejor que se muera, porque el sufrimiento lo va a matar. ¿Qué nos pasa aquí en Puerto Rico? Los viejos solo somos para los votos, para ir a rajar una papeleta. Y si van a las casas a buscar los votos cada 4 años, ¿por qué no los visitan para saber si comieron, para saber si pudieron comprar su medicamento, para saber quién los cuida, para saber quién los si ya están solos? Pero cada 4 años sí van allá a buscar los votos. Cada 4 años aparecen allá. Y los abrazan, los besan, los acarician y después se olvidan. Si los visitas para conseguir un voto, visítalo también para saber sus necesidades y no los engañen con falsas ilusiones.
Yo sé que la plataforma de todos los partidos que están y los que han pasado, pero especialmente con este, que estamos ahora en la crisis de los viejos. Eso fue una promesa. ¿Y dónde están las promesas cumplidas? En ningún lado, en papel. Nosotros los boricuas, ¿cómo nos divertimos y cómo gozamos cuando otros equipos deportivos, cuando nuestros equipos deportivos ganan? Cuando una boricua logra una hazaña, o a veces trata por estupideces de que se ganó un premio de una bobería y allá celebramos. Se ganó el premio en un concurso de belleza, allá estábamos gritando, en todo, porque disfrutamos el triunfo de otro. ¿Y por qué nosotros no podemos entrar al grupo selecto de los países que respetan y protegen a los viejos? Me encantaría entrar en esos 10 grupos, en esos grupos selectos, que sean de los países que respetan y cuidan a nuestros viejos. Mira, en Dinamarca, en Noruega, en Canadá, Nueva Zelanda, los Países Bajos. Óigame, le dan honor, le dan honra, cuidan, protegen a sus ancianos, a sus viejos. Y nosotros estamos al otro lado opuesto de los lugares donde más infelices son, donde están los abandonados, donde están los viejos que no tienen recursos y donde están los recursos que no fluyen. ¿Cómo los coagulan los recursos y luego los devuelven porque no los utilizaron? Es increíble leer las estadísticas que nos informan que Estados Unidos figura entre los 10 países del mundo también más felices, donde los viejos son más felices. Oiga, y esta estadística no es mía. Esta estadística, si ustedes lo buscan, vayan a Google y encuentran que AARP, AARP,

0: mañana que Estados Unidos figura entre los 10 países del mundo también más felices, donde los viejos son más felices. Oiga, y esta estadística no es mía. Esta estadística, si ustedes lo buscan, vayan a Google y encuentran que ARP, porque el dinero no llega donde tiene que llegar y donde está la necesidad. Así que cuando alguien dice, yo me voy para Estados Unidos, me voy para la Florida a llevarme y busco a mis viejos y me los llevo, mire, no los critiquen, porque lo fue, porque están buscando el bienestar para sus viejos. Y el que se va para la Florida, allá los honran y los respetan. Aquí no. Los fondos los hacen disponibles para quien los necesite. Son los mismos fondos. Es el mismo billete, es la misma agencia. ¿Por qué aquí no se le da lo mismo? ¿Por qué aquí los viejos no se respetan? ¿Por qué aquí no se llegan a fortalecer los grupos y las agencias que estamos laborando? Estoy loca por ver la lista de todas las agencias que le han dado dinero, a ver si cuántas hay que ayudan directamente a nuestros viejos. Nuestros viejos necesitan un apoyo social. No se les facilita la ayuda, no se les facilitan los recursos, no hay apoyo médico, no hay apoyo de la seguridad, no hay igualdad en el trato. Esa igualdad, esa palabrita, que en Puerto Rico no hay igualdad, claro, no la hay, porque usted, el gobierno, no trata a los viejos como los tratan en Estados Unidos, como los tratan en Dinamarca, como los tratan en cualquier otro lugar, como los tratan en Costa Rica. Que se les abre las puertas para que los viejos puedan ser felices y se les da todo. Pero aquí no. Aquí yo me imagino que si los encuestadores llegan aquí a Puerto Rico, les da un infarto en el corazón. Porque no es lo mismo decirlo que ir a los hogares de nuestros viejos. Y si nos trasladamos fuera de la zona metropolitana, óigame, rompemos el método de encuestar. ¡Qué vergüenza! Abandono, falta de empatía, falta de amor, falta de respeto y de consideración. Y si denuncian la corrupción o negligencia en los centros de cuido, no le hacen caso y no hay consecuencias. Entonces, a los que trabajamos, a los que luchamos, a los que nos desvivimos, a los que nos sacrificamos, nos ignoran. Son ciegos ante las peticiones de ayuda cuando vamos a solicitar, no para nosotros, para ellos, para nuestros viejos, para que nos colaboren subvencionando para un cocinero, para una manejadora de caso, y que podamos pagar la luz, que podamos pagar el agua, podamos pagar el gas. No estamos solicitando millones, no estamos solicitando, estamos solicitando lo justo, lo real. No solicitamos para lujos, solicitamos lo necesario, lo que merecen nuestros viejos. Y programas que no están en propuestas de papel, sí funcionan. Nosotros funcionamos, estamos funcionando, porque no estamos aprendiendo, no estamos en proceso de aprendizaje, ya sabemos caminar. Estamos viendo el progreso en nuestros viejos. Estamos encarrilados, no estamos inventando la rueda, ya nosotros caminamos sin tropiezo, pero necesitamos personal, necesitamos esa ayuda para que podamos seguir cocinando. Yo en esta semana he estado cocinando, dirigiendo el centro y cocinando a la misma vez, atendiendo a la gente, porque no hay quien lo haga. No podemos seguir pagando. Entonces, ¿dónde están los fondos destinados para nuestros viejos? ¿Dónde están? Y cuando hay millones de dólares que encuentran de pronto en un banco empolvado, ¡ay, aparecieron 1 millón de pesos! ¡Aparecieron 80 y pico de millones en una cuenta de banco empolvado! Y se invierten millones en concursos, en aparentar que estamos vivos cuando estamos agonizando, cuando tenemos a nuestros viejos en intensivo. Oiga, son millones de dólares tirados al huipipío cuando nuestros viejos se mueren de hambre y de necesidad, cuando sus viviendas son como coladores cuando llueve, sin neveras porque el sistema eléctrico no sirve, sin agua y no pueden por la artritis cargar un cubo. cuando piden servicio de transporte para ir a comer al centro y le dicen, ya cubriste la cuota, quédate sin comer hasta que te llegue la próxima ronda. Qué triste llegar a viejo en Puerto Rico. Nunca me habían escuchado ustedes dialogar con dolor, con coraje, porque muchas veces nos callamos y no alertamos. Pero hoy somos las voces de los abandonados por nuestro sistema de gobierno, por nuestros gobernantes que por conseguir un voto empeñan su palabra y no la cumplen. Son buche y pluma nomás, como dice la canción. Buche y pluma nomás. Y nosotros seguimos votando por ellos. Dios tenga misericordia de nuestros viejos. Dios tenga misericordia de nuestros ancianos. Dios tenga misericordia. Saber uno recibir una persona que casi no puede caminar, casi alcoholizado, y verlo en un mes y medio, ese hombre con energía, con fuerza. Verlo cómo ha dejado el alcohol, cómo ya no se tira en las calles. Esas experiencias las vivimos nosotros en nuestro centro. Ver personas que llegan y dicen, no tenía nada para comer en el día de hoy. Y ver uno cómo se malgasta el dinero en nuestra isla, cómo se pierde, cómo se abandona el viejo. Es muy triste llegar a viejo en Puerto Rico. Muy triste. Sabiendo esto desde hace más de 10 años, recuerdo cuando el censo, que nosotros dimos clases en el centro para las personas que venían, que habían solicitado ser parte del censo. Una de las razones fueron, hay que prepararse, porque nuestra población está envejeciendo a paso gigantado. 10 años ha tenido el gobierno para prepararse, para bregar con la ola de viejos que tenemos hoy en día. ¿Y qué pasó? Nada. Hoy en día nos revientan en las manos la bomba de que se quedan los viejos en los hospitales, que se quedan en los centros, que nadie va. Responsabilidad de los hijos también. Responsabilidad de los hijos también. Pero hoy la responsabilidad yo se la he hecho al gobierno, porque nos quita la forma de nosotros poder seguir adelante, de poder ser colaboradores. Miren, no sean morones. Si nosotros como agencias no trabajamos, ¿qué haría el gobierno si nosotros somos los pies, las manos, los ojos, los oídos del gobierno? Porque sin las agencias no hacemos nada. El gobierno no se puede mover si no hay agencias que luchen y que trabajen con sacrificio por nuestros viejos. Pues apóyenos. Pero sin razón, una propuesta bien hecha, una propuesta con todos los recursos, los requisitos exigidos, con evidencias, con todo, simplemente una carta fría, una carta, aplicaron muchas agencias y había que cortar, no hay fondo. Eso es todo lo que dicen. Así que viejo, si estabas comiendo, si no tienes que comer, fatídate, quédate sin comer. Viejo, tú necesitas una medicina, olvídate, hasta la próxima, hasta el próximo año, vuelve y aplica. Qué triste nuestro viejo, mucha tristeza, mi corazón está que arde, porque yo estoy en el medio, porque estoy ahí, no es porque me lo dicen, es porque lo vivo, porque lo he estado viviendo. Así es que voy a pedir a Rebeca que haga una oración, por nuestros viejos, por nuestra gente que sufre y por nuestras personas que están viviendo momentos de angustia y momentos de desesperación porque están solos. Rebeca.
1: Dios les bendiga, oramos. Dios y Padre Celestial de nuestras vidas, Dios omnipotente, Dios omnipresente, soberano Dios, tú que todo lo ves, que todo lo sabes, en esta oración vengo delante de tu presencia. Para tú, oh Dios, que eres quien le has regalado estos años de vida a esta población de ancianos, a ti te ha placido que tengan tal o cual edad con el pelo blanco. canas que representan experiencia, sabiduría, cansancio y fatiga. A ti clamamos en esta hora, para que tú, que en tu palabra dice, no hay justo desamparado ni su simiente que mendigue pan, a ti presentamos esta población, para que tú le abraces, le cubras, le bendigas. Y tú que eres el Dios de milagros, de provisión, porque eres tú el dueño del oro y de la plata, hagas la provisión necesaria para poder seguir bendiciendo a nuestros ancianos. Toca conciencias, toca corazones, Espíritu de Dios, y no permitas que este proyecto que bendice tanto al anciano, al avanzado en edad, esté desamparado. Te pido que dejes estrategia, sabiduría, y hagas provisión de diferentes recursos. Y aquel que pueda aportar algo, Señor, tócalo y que llegue allí y que sea testigo ocular de cómo trasciende una pequeña aportación a esta gente que tanto lo necesita. Te pido, Señor, que haga justicia al Centro de Ayuda Social y le sorprendas con buenas noticias para gloria de tu nombre y bendición de esta población. Trae paz, trae calma, aviva la fe y la esperanza en cada mente y corazón, porque sabemos y confiamos en ti, que no sabemos cómo lo vas a hacer, cuándo lo vas a hacer, por medio de qué o quién lo vas a hacer, pero sabemos que algo vas a hacer, porque tú no nos desamparas. Te damos gracias anticipadas, porque tú eres nuestro refugio, porque tú eres nuestro socorro, nuestro pronto auxilio en cada tribulación. Y por eso a ti hoy te decimos gracias por no abandonarnos, gracias por tu amor, por tu misericordia y por tu fidelidad. A ti, oh Dios, gloria y paz al pueblo que en ti confía. Gracias, Dios. Ahora en ti nos encomendamos. En el nombre del Padre, del Hijo y del Espíritu Santo. Amén. Amén. Gracias y paz. Lilian.
0: Gracias, Rebeca, Pastora Rebeca. Gracias por esa oración. Porque uno se siente a veces muy frustrado cuando escucha estas noticias y ve cómo sufren nuestros viejos, cómo se sufre, cómo llegar de un sitio del otro extremo de la urbanización de Puerto Nuevo, llegar del otro extremo, hay que caminar largo y tendido para llegar allí a buscar un plato de comida. Y no es porque no puedan, porque tengan los recursos, es porque no los hay. Pero hemos visto cambios tan hermosos en la forma, en la expresión, en el trato, cómo llegan tan huraños a veces, y cómo se expresan, cómo han podido salir de ese hermetismo, salir de esa angustia, verlos cómo cambian. Vemos cambios, vemos frutos, porque muchas veces pensamos que es simplemente darle una comida y ya, y vete. No, es que de eso viene incluido otras cosas. Viene incluido el amor, el cariño, la consejería, el aprendizaje, en reunirte a coger una clase de inglés, al coger una clase de computadora, en llegar con tus problemas y tus situaciones y encontrar un oasis donde tú puedas beber agua fresca y cristalina y salir de allí con gozo. Enfermos que testifican que han sido sanados. Óigame, es un programa completo. No solamente la nutrición, sino abarcamos tanto. Y nos da mucha pena que no se nos apoyen. Que no se apoyen. Y por no ir a hacer política, y por no llevar una bandera, y por no estar trepado en un camión gritando arriba aquel y arriba el otro, no somos atendidos. pero Dios tenga misericordia de todo esto que ocasionan que nuestros viejos mueran de hambre.
1: Lilian, le quiero aportar a nuestros mayores que están al alcance de esta voz, para que ellos, en el nombre de Jesús, tengan paz y no tengan incertidumbre, que de alguna manera Dios va a proveer al centro para que ellos vayan a buscar su plato de comida, que no tengan angustia, y de paso le decimos a todo aquel que esté a su alcance hacer algún tipo de aportación para este beneficio, créame que Dios se lo va a compensar en gran manera. Dice Mateo, tuve hambre y no me diste de comer, tuve sed y no me diste de tomar, tuve frío y no me abrigaste. Esto lo hacemos a Dios a través del prójimo. Es tiempo de bendecir y no hay que esperar que nos sobre para dar, sino dar de lo que tenemos. No importa lo poco, Dios lo multiplica. Así que, amada y amado, paz y déjate tocar por el Señor para bendecir a nuestros ancianos. Lilian.
0: Así es. Así que estamos confiados porque sabemos que a como dé lugar, nosotros vamos a seguir ayudando a nuestros viejos. Solos con la ayuda con la ayuda de todos ustedes, porque cuando el pueblo decide colaborar, colabora. Así es que bendiciones para todos y gracias al chico Jan que nos dio unos minutitos más por en la programación. 787-400-8917. Nuestra dirección postal es apartado 7093, San Juan, Puerto Rico, 00916. Bendiciones para todos. Dios les bendiga, Dios les guarde. Y hasta el próximo domingo a las 8 de la mañana. Gracias, Jan, por toda tu ayuda y nuestro técnico en el día de hoy. Bendiciones.
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0: Ahí tenías a Carlos Ponce con el tema Rezo. Muy buenos días, por aquí Giancarlo, otro domingo más. Hoy 19 de julio de 2026. Hay quienes creen que el mes se ha ido rápido, hay quienes no. Hay quienes entienden que se ha ido lento y otros normal. ¿De qué equipo eres? Hablando de equipos, hoy es la final del Mundial 2026. Más adelante estaremos hablando sobre eso. Sigamos disfrutando la buena música. Muy buenos días. Buen provecho a quienes están desayunando a esta hora. Y sigan disfrutando la mejor música aquí en WYAC 740.
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0: Ahí tenían a Kany García con el tema Feliz. Oiga, para acompañarles en esa felicidad, recuerden que me pueden llamar al 787-798-1740. Me llaman y me piden ese tema que quisieran escuchar. Asimismo es al 787-798-1740.
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0: ¿Qué me pasa contigo? Ese es el tema que escuchabas de Wilkins. Y luego de estos importantes anuncios te traigo uno de Leo Dan. Un tema que nos pidió Hilda Santos, a quien le agradecemos su sintonía. Son las 9:22 de la mañana. Muy buenos días y buen provecho si está desayunando a esta hora.
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1: Vámonos con otro tema que nos pidió Raúl de Bayamón. Este lo interpreta Luis Enrique y se titula Así es la vida. Disfrútalo. Y recuerda que me puedes llamar al 787-798-1740. Llámame y pídeme esa canción que quieres escuchar.

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0: Cambia Todo en la voz de Chayanne. Ese es el tema que escuchamos a esta hora. Un tema que nos lo pidió Ana de Bayamón. Agradecemos su sintonía y sigan disfrutando de la buena música aquí en WIAC740. 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

0: Oiga, gracias a quienes sonríen y bailan desde tempranito en la mañana con Amanecer Jíbaro. Son las 9:50 de la mañana.
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Ahí tenías a Shakira junto a Burna Boy con el tema Die Die. Esta es la canción oficial de la Copa Mundial de la FIFA 2026. Y si es como yo que se pregunta qué significa el título de la canción Die Die, sepa que proviene del italiano. Es una expresión coloquial que significa vamos o adelante, usada para motivar. Eso es lo que significa Die Die. Son las 9:55 de la mañana. Vengo más adelante con una historia interesante sobre este evento que se va a estar dando hoy entre Argentina contra España. Próximamente la voy a estar informando. Mientras tanto, sigamos disfrutando la buena música aquí en WIAC 740 con este tema del grupo Maná que se titula Bendita tu Luz.

0: Y con esa canción del grupo Maná, Bendita tu Luz, concluimos esta hora de buena música. Pero permítame recordarle que continúa ahora a las 10 más música e información. Les habla Giancarlo y le agradezco siempre su fiel sintonía. Comenzamos una nueva hora, como les dije, de buena música e información.
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Así es, conéctate con nosotros, como lo hizo Juan de Corozal, que nos pidió este tema del trío Los Condes. Parece que fue ayer.

0: Ahí tenías a Marc Anthony con el icónico tema de Preciosa. Y quise poner esta canción porque esta noticia que te tengo es histórica y consecutiva. Sepa que la Selección Nacional de Baloncesto Femenino revalidó su título, ya que las boricuas se coronaron campeonas del centro básquet por quinta ocasión, tras vencer a México 82-68 en la gran final celebrada en Nicaragua. Con esta victoria, Puerto Rico suma ya con 6 coronas en la historia del torneo FIBA. El ataque estuvo liderado por Jacqueline Benítez y Zaida González con 20 puntos cada una. A ella se le sumó Pamela Rosado con 14 unidades, 7 rebotes y 5 asistencias, mientras que Imani McKee Stafford dominó la pintura con un doble-doble de 13 y 10 rebotes. Cabe destacar que el viernes las nuestras ya habían asegurado su clasificación al AmeriCup 2027 al derrotar 90-80 a República Dominicana en esas semifinales de la FIBA del Centro Básquet. Estamos muy contentos y muy orgullosos de ella. Que sigan las buenas noticias en Puerto Rico. Que viva el deporte y que viva la buena música aquí en WIAC 740, presentándote solo éxitos.
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0: Ahí tenías a David Bisbal con el tema Esclavo de sus besos. Un cantante español. Hablando de España, quiero volver con los temas del Mundial. Sepa que en 2007, cuando Lionel Messi tenía 20 años y apenas comenzaba a convertirse en una estrella del equipo de Barcelona, participó en una sesión de fotos benéfica para un calendario del Fondo de las Naciones Unidas para la Infancia junto a la Fundación FC Barcelona. La familia de Lamine Yamal, quien entonces era un bebé de apenas 3 meses, fue seleccionada mediante un sorteo para participar en esa campaña solidaria. Durante la sesión, Messi apareció sosteniendo y bañando al pequeño Lamine en una tina, una imagen que pasó prácticamente desapercibida durante muchos años. Muchos conocieron sobre esta imagen en julio de 2024, cuando el padre de Lamine Yamal la publicó en sus redes sociales con la frase «El comienzo de dos leyendas». Hoy, domingo 19 de julio de 2026, esa imagen cobra más interés que nunca. El destino los pone frente a frente en la final del Mundial. El bebé de la foto, Lamine Yamal, lidera hoy a España compitiendo directamente contra un veterano, Lionel Messi, y la selección de Argentina. Veremos cuál será el resultado. A mí me gustaría saber su opinión. ¿Quién creen que gana el partido? Es por eso que les invito a que accedan ahora mismo a nuestra página de Facebook, WIAC740, y comenten en nuestra encuesta quién gana hoy, Argentina o España. Y díganme también el marcador, ¿a cuánto creen que terminará el partido? ¿Un 3-0? ¿Un 1-0? ¿Favoreciendo a quién? A través de nuestra página en Facebook, WIAC740. Son las 10:45 de la mañana. Muchísimas gracias por su sintonía.
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0: Así es, no dejes para mañana lo que puedes hacer hoy. Ese es el tema que escuchabas. Mañana es too late. En las voces de Jesse y Joy junto a J Balvin. Hoy es domingo 19 de julio de 2026 y espero que estés teniendo un excelente domingo en compañía de la mejor música aquí en WIAC 740.
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0: A las 11 y 19 terminábamos de escuchar el tema de Pedro Capó, La Carretera. Si se encuentra ahora mismo en su vehículo en la carretera, mucha precaución y que llegue bien a su destino disfrutando de la mejor música en WIAC 740, arropando a todo Puerto Rico.
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0: Ahí tenías a Jerry Rivera con el tema ¿Qué hay de malo? 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
1: Ahí escuchabas a Juanes con el tema camisa negra. Estoy viendo por aquí y veo a muchas personas con camisetas celeste y blanca, me imagino para apoyar a la selección de Argentina. Y también veo por aquí, sí, veo también camisas rojas para apoyar a la selección de España hoy en la final del Mundial de Fútbol. ¿A quién apoyas? Déjanoslo saber a través de nuestra página en Facebook, en nuestra encuesta. ¿Quién cree que gana el partido hoy domingo, Argentina o España? También te recuerdo que el mejor análisis de este evento, de este juego y de otros deportes lo tienes de 10 a 11 de la mañana en La Ley Deportiva con el Cano Negrón, de lunes a viernes de 10 a 11 de la mañana, La Ley Deportiva.
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0: Ahí tenías a Shakira con el tema Waka Waka. Haciendo memoria, ese fue el primer tema que yo escuché del mundial. Por cierto, ese fue el primer mundial que yo pude ver. ¿Y quién ganó? España. ¿Será que hoy repite? Bueno, Juan de Corozal hace unos minutos me llamó y me dice, no, gana Argentina. ¿Quién crees que va a ganar hoy? Déjamelo saber al 787-798-1740.
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0: Disfrutando de la mejor música aquí en WIAC740, ahí tenías al grupo Seguridad Social con el tema Un Beso y Una Flor. Y mientras disfrutaba de esta buena música, conversaba con Hilda Santos de Bayamón y me dice España gana hoy. Déjamelo saber al 787-798-1740. ¿Quién gana hoy, España o Argentina? O accede a través de nuestra página en Facebook WIAC740. La primera publicación que vas a encontrar es la de la encuesta. ¿Gana España o gana Argentina? Comenta ya.
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0: Ahí tenías al trío Los Condes con el tema El Álbum de Mi Vida. Y justo cuando culminaba la canción, me llama Raúl de Bayamón, que quiere decirme al aire quién gana el partido de hoy, Argentina o España. Muy buenos días, Raúl.
1: Buenos días, controles. Mire, le voy a decir la verdad, para mí nadie le va a ganar hoy a Argentina. Y la estrella luego va a ser Messi, el argentino, que ese es el verdadero campeón de ese deporte. Ok, buen día.
0: Igualmente, muchísimas gracias. Ya lo saben, ya tengo a dos personas que entienden que gana Argentina y uno España. 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
4: Así es, somos la mejor emisora del universo porque los tenemos a ustedes. Gracias por su sintonía. Hace unos minutos me llamó Edwin Cintrón, el programa Palante Sin Barrera, programa que se transmite todos los sábados de 7:30 a 8:30 de la mañana. Palante Sin Barreras con Edwin Cintrón, el defensor de las personas con impedimento. Él me llamó para pedirme una canción. Lástima, no la pude conseguir al momento, pero le traigo este tema que sé que le va a gustar, de Farruko junto a Pedro Capó, que se titula Calma.
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1: Así es, como dice la canción, calma. Si hoy tiene planes, ya sea ver el partido o cualquier otro plan, con calma, como dice la canción, siempre respetando las leyes del tránsito. Si no se encuentran las condiciones para guiar, mejor pase la llave y siga disfrutando de la mejor música en WYAC 740. Con esta canción concluimos esta hora. Gracias por su sintonía.
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0: Tengan todos un excelente domingo, una excelente semana. Deseo que siempre estén bien. Hasta el próximo domingo y disfruten la tarde aquí en WIAC 740. Les recuerdo que de 1 a 3 de la tarde, Ecos de Borinquen con Miguel Santiago Díaz, el maestro de la trova. Y de 3 a 5 de la tarde, lo mejor de la salsa, bachata y merengue, el show de Chamo. Hasta el próximo domingo y gracias por su sintonía.
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Gracias, gracias a la vida. Gracias, gracias al amor. Gracias, gracias al Creador que me protege y me cuida. Y gracias a ti que me sintonizas todos los domingos a la 1 de la tarde para escuchar la mejor música del mundo, la música jíbara de Puerto Rico. Como todos los domingos estamos aquí por WIAC y su cadena de emisoras a través de todo el país y a través de las plataformas digitales llegando al mundo entero. Gracias, gracias a la vida. Gracias, gracias al amor. El amor que es la... ese es el motorcito que nos lleva y nos trae y nos mantiene vivo y motivado para, pues, desempeñarnos en este mundo que nos ha correspondido vivir. Soy Miguel Santiago Díaz y estoy contento de estar con ustedes nuevamente hoy domingo. Para todos, bajo la dirección de mi amigo y compañero Sam Chamo, de aquí de WIAC, y con el respaldo de estas firmas comerciales que ustedes escucharán en el mismo, en Ecos de Borinquen, que les saluda con el habitual cariño y afecto del personal de City Office Supplies y su cadena de tiendas al norte del país.

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Ya. Bien, mis amigas y mis amigos, estamos en su programa Ecos de Borinquen. Bien, escuchamos aquí el grupo Renacer con Ada Aponte, y antes habían escuchado a Germán Rosario, Huérfano y Solito, y No Morirá la Esperanza. No Morirá la Esperanza. Bueno, aquí hay una confusión con estos títulos. Es la computadora lo que cantó Marianito Cotto, un número bien, bien creativo también de Mariano Cotto, con un joropo que crea ahí él. Bueno, vamos a la primera sección en Ecos de Borinquen esta tarde, y vamos a escuchar a Grisel Meléndez con el grupo Renacer, es el título. Y después van a escuchar a Sandra Carrasquillo, letra de Sol y Vázquez, con Carlos Azaer y su grupo. 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

Pero un saludito allá en Bayamón a la amiga Lidia Cosme y su familia, que siempre nos sintonizan. También en Hermanas Dávila, en Bayamón también, la familia Coto Villanueva, Moisés, Chuco, Chelita, en fin, y toda la familia, un saludito. Y también Hermanas Dávila, mi hermano Gilberto Santiago Díaz, que siempre nos escucha. Y para todos ustedes que domingo tras domingo nos sintonizan para escuchar esta bonita música jíbara, que es la tradicional de nuestro país, la de tierra adentro. Así que para todos, muchas gracias. Y hasta aquí esta sección de La Mujer Puertorriqueña en la Trova Borincana, que ha sido una presentación de la Cooperativa de Ahorro y Crédito La Comerieña, una cooperativa con fuerza de pueblo.

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0: después hacemos un paréntesis en la música jíbara y entramos con un par de números de música romántica de compositores e intérpretes puertorriqueños de la música popular. Bien, esta tarde vamos a escuchar dos números muy bonitos. Primeramente, Flor de Marta, nos interpretan las voces de tres grandes de la canción romántica, como son Julín Reyes, Sammy López y Junior Nazario, tres grandes de la canción. Flor de Marta, de la inspiración de Juan Chino Pacheco. Y luego, Consejo, El Consejo, Trío San Juan con Johnny Albino. 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

0: Estamos en la sección de El Rinconcito de la Bohemia Romántica. Escucharon ahí dos números muy bonitos. Pues para todos los románticos y todos los bohemios, pues esta bonita música que escogemos y la traemos aquí a la programación de Ecos de Borinquen, un programa esencialmente de música típica, pero que nuestra música de los tríos, de la música romántica, de los grandes compositores de esta tierra, tenemos que tenerla incluida también en esta programación. Así es que siempre la tenemos aquí. 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

0: Bien, pasamos ahora a la próxima sección en nuestra programación en la tarde de hoy. La llamamos la sección Los Grandes Maestros. Los Grandes Maestros. Y hoy tenemos en un 6 tumbao a José Miguel Villanueva, en un tema de su propia inspiración, Regreso a mi barrio. Regreso a mi barrio, un 6 tumbao. 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

0: Cuéntame algo, viejo amigo, cuéntame algo, viejo amigo. Era un sei tumbao de su propia inspiración que nos cantaba el hijo de las musas, José Miguel Villanueva, así conocido en el ambiente de la trova en Puerto Rico. Añorando los tiempos que ya se fueron, en este mundo moderno de tanta tecnología, pero quedan sentimientos de unas bases de convivencia humana y de formas bonitas de amar la vida y de vivirla. Y el trovador se inspira en todos esos temas de tanto sentido. Y esta es una de las expresiones excelentes del gran poeta José Miguel Villanueva, el hijo de las musas, llevando saludo a mucha gente que ahora mismo están con nosotros en el programa. Bueno, aunque este no es un programa de deporte, chamo, pero vamos a ver, está el ambiente de mucho deporte en Puerto Rico, ¿verdad? Hay mucho deporte. Anoche vi un juego que me entretuvo en mi casa y lo vi. El campeonato centroamericano y del Caribe del baloncesto femenino, y nuestras féminas se proclamaron campeonas, son medalla de oro en ese deporte. Así que felicitamos a todos los amigos de la Federación de Baloncesto de Puerto Rico, particularmente al equipo de las nenas, sí, de las jóvenes, el equipo femenino que se proclamó campeón del baloncesto femenino del Caribe y Centroamérica y del Caribe. Felicidades a todas. Bueno, y hoy también termina esta gran fiebre, esta furia que ha habido con este equipo de la, ¿cómo es? Del balompié, del fútbol,
1: que se juega hoy la final, que empieza ahorita el juego a las 3 de la final entre España y Argentina. Se habla en español.
0: ¿A quién
1: en
0: tú
1: el
0: vas?
1: Mundial.
0: ¿A quién tú vas?
1: Voy a Argentina, pero
0: yo también, claro, yo sí. Defiendo América primero.
1: Sí,
0: aunque está.
1: Si hubiese sido otro país de que no hablar español, pues habría que ir a España. Pero vamos a Argentina porque son del lado de acá.
0: Sí, sí, sí, sí. Sí, sí.
1: Pero sin duda va a estar buenísimo el
0: sí,
1: juego.
0: Sí, sí, son eventos sí que unen al mundo entero, porque hemos visto ahí unas multitudes, ay, man, increíbles en esos juegos. Que para bien sea y para la calidad de vida de los seres humanos, todo este tipo de actividad. Bien, mis amigas y mis amigos, hasta aquí esta sección de los grandes maestros, que ha sido una presentación de Farmacias Aliadas Romero en la calle Geraldo Núñez Mercado en Comerío.
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Continuamos con ustedes esta tarde aquí con nuestra música que siempre le traemos a nuestros amigos amantes de este género musical. Vamos a pasar ahora a la próxima sección. Esta tarde la llamamos Nuevos Pinos de la Trova. Nuevos Pinos de la Trova, escuchando a los niños, jóvenes, niñas y jóvenes puertorriqueños cantando nuestra música típica puertorriqueña. 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Y vamos a escuchar en un 6 gaucho y combinación 6 gaucho y pampero a los jovencitos Paola González y Jorge Román, y luego en un 6 bolero Rafael Candelaria y Ashley Ruiz. 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

0: Bien, vamos a continuar con su programa Ecos de Borinquen y pasamos a la sección de El Diálogo o la Peleita Poética. Hoy tenemos aquí dos números. Primeramente, Félix Martínez Marrero y Mayra en controversia. Vamos a escucharlo a ellos en controversia. Y luego, dialogando, El Simarí Díaz y Miguel Santiago. En su programa Ecos de Borinque, la sección del diálogo, la peleita poética, que es una presentación de Hospicio Sendero de Luz en Comerí.
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0: Yo quiero llevar un saludo para por aquí para mi buen amigo y compañero músico Pedrito González, Yeyes González. Pedrito Yeyes González fue uno de mis primeros guitarristas en el grupo Ecos de Borinquen, excelente músico y un gran hermano nuestro, compañero, que siempre nos escucha y debe estar pues sintonizado con Ecos de Borinquen. Pedrito, para ti un abrazo y gracias por ser nuestro amigo y compañero y aportado a la música puertorriqueña, a la música típica. Excelente guitarrista, Pedro Yeyes González, Pedrito. Un saludito también, bueno, el saludo de siempre de Juan de Corozal, que le envía siempre un saludito y dice que hoy tiene arroz con gandules y carne de cerdo. Esa es la combinación comida jíbara, ¿verdad? Arroz con gandules, carne de cerdo, y también por el ladito se ponen unos tostoncitos ahí, también una ensaladita. Así que gracias, Juan, y que la pases bien. 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

Bien, ese era el grupo de Félix Martínez Marrero, vocalizando el amigo Bolívar Torres, en un 6 andino. Mis amigas y mis amigos, ya estamos terminando por hoy esta presentación de su programa Ecos de Borinquen. Le damos las gracias a ustedes por la atención prestada, a nombre de nuestras firmas comerciales que respaldan este proyecto, a nombre del compañero Sam Chamo en la dirección técnica. Su amigo Miguel Santiago Díaz les desea una feliz tarde y una excelente semana para todas y para todos. Gracias, gracias, muchas gracias.

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0: Vamos a darle acá, señores. WAC740 en la original. Wisa 1390 en Isabel. El 930 Cabo Rojo, Mayagüez. Yo soy el Chamo. Marca las 3 de la tarde. Momento de dar comienzo a este su programa favorito. De 3 a 5 de la tarde. Oiga, donde usted escucha siempre lo mejor de la salsa, el merengue y la bachata, lo mejor de esos tres géneros, siempre, siempre acá con el hijo de Gloria, el Chamo. Hoy, domingo 19 de julio, domingo de final mundialista del fútbol soccer. Así que hay mucha gente pendiente a eso. Hoy, la gran final de la FIFA, del Mundial de la FIFA, que se estará enfrentando. Argentina y España, dos selecciones espectaculares que han dado todo y hoy sí que sí, llega hoy la final. Así que señores, hoy programa especial, ya tú sabes, mucha musiquita, salsa, merengue, bachata. Así que mire, deje el televisor ahí y la música se la pongo yo. Así que mire, deje el radio ahí que usted va a pasar las mejores 2 horas de entretenimiento en su domingo, así que ya tú sabes. Óigame, bien pendiente que ahorita a las 3:30 abro las líneas telefónicas para que usted llame para acá, 798-1740, 798-1740, para que usted llame para acá. Así que mire, sin más, comienza las 2 horas más entretenidas su domingo, donde usted mire, sencillamente sigue haciendo lo que está haciendo, pero sigue disfrutando de la buena música. ¿Aquí dónde? En el show de Chamo.
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aplauso para Manny Manuel. Suena acá en el show de Chamo. Domingo de final mundialista. Así que mire, voy a abrir la línea telefónica porque está llamada para acá ahorita. 798-1740. 798-1740. Mientras tanto, vámonos de karaoke. Vamos a cantar, dale. David Pavón, acá en el show de Chamo. Dale volumen.

Aunque sea un ching, mami, esa es la que hay. El show de Chamo prendido a esta hora, señores. 3:27 minutos, domingo en la tarde. Vamos a hacer algo. Llama para acá, 798-1740, 798-1740, luego de esta canción. Abro las líneas telefónicas para que usted se comunique para acá. Me cuente qué anda haciendo. 798-1740. Víctor Manuel Farruco. Dale volumen.

0: hasta lo más puro. Dice:
1: hasta que no pueda más,
2: hasta que no tenga nada más que dar.
0: ¡Ya, business! El show de Chamo encendido. A esta hora, señores, estamos en vivo a través de su radio en el 740 San Juan Ponce, en Huiza 1390 La Más Sólida, allá en Isabela y el 930 Cabo Rojo Mayagüez, y en el internet www.wiac740.com. Óigame, y en vivo también a través de las redes sociales. Usted me consigue en mi página en Facebook, Sam Chamo, S-A-M Chamo, que estamos en vivo totalmente allá. Tengo el score de cómo va el Mundial en estos momentos. Esto va 0-0. Van por los 26 minutos en la gran final del Mundial de FIFA. Así que voy a estar dando algunas actualizaciones durante el programa. 798-1740, 798-1740, que ese es el numerito. Vamos por aquí. ¡Aló!
3: ¿Es Juan?
0: Mira, Juan.
3: Ajá.
0: Va al radio, Juan, que se mete el ruido.
3: Está bajito.
0: ¿Está bajito? Ahí. No. Mira, ¿ya te saltaste o qué?
3: Ya, ahora mismo.
0: Ya.
3: Sí, a ver, come.
0: Estás altito.
3: Mira.
0: ¿Qué es ese? ¿Ese ruido?
3: Yo lo oí.
0: Mira, ¿cuál es el menú de hoy? Dile a la gente, ¿cuál es el menú de hoy?
3: El arroz con gandules, carne de cerdo adentro.
0: Ajá.
3: Chicharrones de cerdo. Aguacate y amarillo.
0: Está bueno eso.
3: Y ensalada.
0: Está bueno eso.
3: Entonces está 0-0 el partido.
0: Mira, está 0-0 ahora mismo. Mira, voy a... Está 0-0, va por los 27 minutos, va por ahí, así que... ¿A quién tú le vas, Juan? ¿A quién tú le vas?
3: Al campeón.
0: Ah.
3: Viene de menos, mamá.
0: Argentina le va.
3: Y se recuperó.
0: Muy bien, así que...
3: Y a mí sí que tenerle miedo al final.
0: Sí, tú sabes que la tendencia de Argentina ha sido que empiezan jugando bajito. Sí. Y de momento, cuando faltan 10 minutos o 15, aprietan y meten dos goles. Ah, o tres.
3: Sí. Sí. Sí. Fue que hoy ya te pusiste un merengue de ellos, Esteban, ahí que me... Iba tiempo que no lo oía.
0: Ah, ese yo recuerdo. Eso ahí de...
3: Mira, dos mujeres.
0: Es un clásico ahí, muchacho. Mira, y Felo, ¿por dónde anda?
3: El Felo hoy, como se me quedó el celular, te estoy llamando de otro.
0: Sí, no, porque parece que estás en el baño. Yo no sé por dónde andas hoy. Esto, ¿tú estás en el baño?
3: Pero Felo, estoy oyendo el programa. Pero,
0: ajá.
3: Ya llama al Chamo, olvídate, pide ahí lo que tú puedas.
0: ¡Era, Felo! Llama para acá, Felo.
3: Sí, oíste.
0: Sí.
3: Te pone un verano en Nueva York para que gocen.
0: Dale, ya la busco.
3: Estamos entonces. Saludo a 740 a tu mamá, Doña Gloria, ya.
0: Muy bien, estamos gozando.
3: Bien.
0: Pues dale, Juan, ya tú sabes que estamos gozando. Óyeme, saludo al primo, el Cucho, ya tú sabes que está por ahí en sintonía a través de las redes sociales, en Facebook, en mi página, Sam Chamo, S-A-M Chamo. Saludos por ahí a Aileen, que está por ahí también en la sintonía. Imagino que está por ahí con la bocinita Bluetooth, tiene todos los poderes hoy, con el televisor, el radio, lo tiene todo hoy, así que saludos para ella y Tati, que tiene que estar por ahí, en la sintonía también. Va por aquí, hello. ¿Aló?
4: Hello, Villa España, Cuarta.
0: Dime.
4: Buen día.
0: ¿Quién me habla?
4: Oye, compárteme con Rosario, una vía en Nueva York.
0: ¿Rosario de dónde?
4: De Toalta.
0: ¿Rosario de Toalta?
4: No, Villafañe.
0: Ah, Villafañe de Toalta.
4: Qué buen día.
0: Mira, mira, ¿cuál canción tú quieres?
4: Una vida en Nueva York, con los Rosarios.
0: Una vida en Nueva York. Dale, dale. Está bien, dale, te la busco, pa. Qué bella faña, ¿eh? Ya tú sabes. Está gozando. Así que, bueno, señores. 798-1740, 798-1740. Para los que nos están sintonizando en radio y no tienen el televisor puesto, va por ahí por los 30 minutos el juego de España y Argentina en la final de FIFA. 0-0. Todavía nadie ha notado. Cuando canten gol alguno de los dos equipos, ay papá, esto va a estar bueno. Así que ya tú sabes, está con el Chamo en sintonía del show de Chamo. Son las 3:37 minutos, domingo, de escuchar buena música y ver deporte. Esa es la que hay, señora. Así que vámonos con la música y nos vamos con los hermanos Rosario en el show de Chamo. Dale volumen.

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0: y ellos lo saben. ¡El aplauso! ¡Que se oiga ahí, señores! Así arrancamos una nueva hora llena de buena música para todos ustedes. Sigan gozando y bajando la tarde del domingo bien chévere, ya sea donde quiera que te encuentres, sea que estés en tu casa, estés en la playa, estés en casa de alguien, no importa. Así que saludos y gracias. La sintonía, hoy domingo mundialista. Seguimos siguiendo el paso, ¿verdad?, de la final FIFA hoy entre Argentina y España. Hemos puesto algunos visuales a través de la transmisión en vivo aquí a través de Facebook. En mi página Sam Chamo, S-A-M Chamo, que estamos llevando el score de cómo va el juego. Actualmente va 0-0, ya en 45 minutos. Se acabó el primer tiempo. El primer quarter se acabó. Ahora, ya tú sabes, cogen un receso los jugadores y dan para el otro round más ahorita. Así que ya tú sabes, 0-0 todavía, Argentina y España. Y ya tú sabes, siguiendo hoy domingo mundialista. Óigame, estamos en vivo a través de mi página, Sam Chamo, S-A-M Chamo. Y en vivo también a través de mi canal en YouTube, San Chamo y S-A-M Chamo, que usted se puede conectar por allá en mi canal en YouTube. Así mismo, San Chamo, S-A-M Chamo. Estamos por allá también, si usted quiere sintonizarlo también a través del televisor, está disponible por allá también. Así que arrancamos esta nueva hora nos vamos con Joseph Fonseca. Esto dice así: ¿a quién no se la perdió la llave? Y dice, a business.
1: ¿Dónde está la llave?
0: ¿Dónde es la llave?
1: La

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Oye, música de Juan Luis Guerra suena acá en el show de Chamo. Es momento de... ¿Qué? No le bajamos. Monchi y Alexandra. ¡Dale volumen!

Hoy a las 4:28 minutos, domingo en la tarde, seguimos bailoteando y gozando. Óigame, sepa usted que el partido va 0-0 todavía, va todavía en los 49 minutos. Esto sigue, así que mire, mientras tanto, vamos a echarle una bailadita.

para Zafra Negra, suena acá en el show de Chamo. Óyeme, luego de esta canción, escucha esto. Si eres de los que entra a Facebook, Instagram y las redes sociales, cuando ves, ha pasado ya más de una hora, tenga usted en cuenta que eso puede estar causando problemas mentales, problemas de salud mental, problemas con el sueño. Vengo a dos de todos los detalles. Si eres de los que te pasa metido en las redes sociales antes de acostarse a dormir y toda esa vaina. Ay, papá. No te lo pierdas. Luego de Tito Rojas, aquí en el show de Chamo.

Arroba suena acá en el show de Chamo, señores. Son las que 4:37 minutos, domingo en la tarde. Bueno, les comentaba antes de la canción, según un estudio realizado por Miguel Ángel Álvarez, que es un psiquiatra español, ¿verdad? Que viene hablando, hizo una investigación y un estudio sobre las redes sociales, el efecto de las redes sociales en las personas. Y dice que dedicar más de una hora al día exclusivamente a las redes sociales ya se puede considerar un uso excesivo. Dice que también explica que la hiperconexión, las notificaciones constantes y la comparación con la vida de otras personas puede aumentar la ansiedad, afectar la concentración e incluso generar dependencia emocional a la búsqueda de likes y aprobación. Ojo con eso, que eso es importante. Dice que además los especialistas advierten que el uso de las redes sociales durante la noche también puede hacer más difícil conciliar el sueño. ¡Escucha esto! ¡Mire! Bueno, dice que la luz que emiten las pantallas de su celular reduce la producción de melatonina, es la hormona que le indica al cuerpo que ya es hora de dormir, que para que se apague, ¿sabes? Esa es la hormona. A eso se le suma que el contenido que vemos mantiene el cerebro activo cuando debería estar preparándose para bajar revoluciones y ya prepararse para dormir. Así que mire, como resultado, muchas personas tardan más en quedarse dormidas, descansan menos horas y se levantan con una sensación de cansancio al día siguiente. Pues sí. Se pasan metidos en el chavo Facebook, Instagram y viendo videos de gatito y vaina y cosas ahí. Así que, mira, el psiquiatra pues recomienda que, ¿verdad? Da la recomendación es revisar el tiempo de pantalla y tratar de no pasar más de una hora diaria en las redes sociales y evitar el uso del celular durante la última hora de acostarse, ¿sabes? Por lo menos una hora, 45 minutos antes de acostarse. Usted tumba el teléfono ese, porque imagínate, eso sí que mire. Así que mira, si eres de los que dice, voy a ver un videíto más antes de dormir, y cuando mira el reloj, pues ya pasó como una hora haciendo scroll, ahí pues tienes las razones para después estar dando vueltas en la cama sin poder dormir. Así que de vez en cuando, dale un descansito al teléfono, que tu cerebro te lo va a agradecer. ¿Oyeron? Bueno, se enteraron acá con el chamo. En el show de chamo. No. Tienen que bajarle el celular. Tienen que bajarle. Porque después están, mire, después están con problemas de sueño. Que no cogen el sueño por la noche. Pero sí que se van para la cama. Ahí con el teléfono. Y dale ahí que tal. Y sube ahí. Acá. Y dale para arriba ahí a la pantalla. Ahí. Se le va el sueño a cualquiera, óigame. Así que bájale un poco, por lo menos. Antes, una hora de antes de acostarse. Cierra el teléfono ese, a lo que el cerebro baja, el cuerpo baja, tú sabes, y entra en un estado de relajación. Porque si se va para la cama con el teléfono, pues mire, complicado. Así que ya lo sabes. Te enteraste acá con el chamo. En el show de Chamo, señores, a través de WAC740. La original Wisa 1390, la más sólida, y el 930 Cabo Rojo, Mayagüez. Óyame, vámonos en vivo. Nos vamos para la Loma, en Atillo, allá con Alberto Vélez, que recientemente estuvo por allá, Alex de Castro, y muchachos, y grabaron unas cuantas canciones espectaculares. Y nos vamos con esta que hice de la siguiente manera: Si no fuera por ti. Estás con el chamo. Que mucho se goza la. Ay, ay, ay. Dale volumen.

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0: Óyeme, lo nuevo de Luis Figueroa, 5 minutos, y suena acá en el show de Chamo. Señora, hacemos la pausa y regresamos con la parte final acá en el show de Chamo. Dale, dale, dale.
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0: Óigame, seguimos en vivo acá en el show de Chamo, siguiendo el partido de Argentina y España en la final de FIFA 2026, que está 0-0. Está, espérate, vamos, espérate, déjame poner esta vaina aquí. Está en el minuto 77, 0-0. Espérate, vamos, a ver si podemos escuchar un poquito aquí. Espérate, a ver si podemos escuchar un poquito aquí.
2: El disparo de Cubarsí, que se incorpora al ataque, el Dibu, con ciertos problemas, rechaza Chacho la pelota, y la pelota quedó viva. Para fortuna de él, no pudo nada.
0: Está 0-0. Impactado. No, muchachos, eso... Todo el mundo, las predicciones están que se va 1-0 alguien. O se va a penales, o no sé. Pero esto está demasiado apretado. Los dos equipos están jugando espectacular. Están dándolo todo. Así que mire, cuando alguien meta ese gol, esto se va a caer. Esto se va a caer. Porque es que, muchachos, está espectacular. Así que mire, señores, ya tú sabes, sigan por ahí. Pendiente al juego. Y ya tú sabes, yo me voy retirando por el día de hoy. Les mando un beso, un abrazo. Que pasen excelente semana. Y nosotros nos estamos escuchando, Dios mediante, el próximo domingo con más salsa, merengue y bachata. Aquí con el hijo de Gloria, el Chamo. ¿Oyeron? Y cerramos con...
3: ¡El agua!
0: Eso mismo. ¡Luisito!
3: ¿Cómo está la galera que está buena, buena?
0: Y Norberto.
3: ¡Vaya!
0: ¡Los quiero! Hacerla bien. Dale, bol-

0: sido el partido de menor influencia de Messi hasta aquí, Juan. Por ahí de todos los partidos que ha disputado con la camiseta de la selección, me animaría a decir.
1: Sí.
0: Cubar sí. Hoy su 207. Rodri con espacio para armar el ataque.
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